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1: Buenas tardes, qué gusto saludarlos el día de hoy, lunes 8 de junio del año 2026, en Smart 3 Noticias, en esta segunda edición informativa versión El Resumen Informativo, por supuesto a través de nuestras tres frecuencias moduladas, el 101.9 EXA, 102.7 Globo y 94.7 La Mejor, así como también a través del canal 2.5 de fibra óptica de Smart TV, de nuestro streaming en Facebook, y te invito a que nos conozcas y te suscribas en nuestro canal de YouTube. Mi nombre es Vanessa Miranda, vámonos con toda la información.
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1: Y en información local y como medida preventiva ante el pronóstico de lluvias para la región, el gobierno de Poza Rica, que encabeza la alcaldesa Danelis Rodríguez, mantiene un monitoreo permanente en coordinación con la Secretaría de Protección Civil del Estado de Veracruz y las fuerzas de tarea locales y regionales. Personal de Protección Civil y de la Policía Municipal realiza recorridos de supervisión y de vigilancia en distintos sectores del municipio, todo esto con el propósito de dar seguimiento a las condiciones que pudieran representar algún riesgo para toda la población. Las autoridades municipales reiteran el llamado a la ciudadanía para mantenerse así informada a través de fuentes oficiales y atender las recomendaciones emitidas por Protección Civil.
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1: Y en más información, los espacios donde nuestras juventudes aprenden, conviven y se desarrollan también merecen seguir creciendo. Con el inicio de la construcción del comedor escolar en la Secundaria General número 5, se avanza en una obra que va a contribuir al bienestar de las y los estudiantes. Vámonos con esta información.
2: Esta escuela actualmente cuenta con 540 alumnos y el día de hoy iniciamos con el banderazo de salida de parte de la presidenta, la licenciada Nelly, con esta gran obra que beneficiará a todos los niños, niñas y a toda la comunidad escolar. Es una obra que va a trascender generaciones y estamos muy contentos que la licenciada Adaneli pues nos haya tomado en cuenta. Con obras como esta es como se beneficia a la comunidad estudiantil y a las futuras generaciones de Poza Rica.
1: Continuando con más, el selectivo de softball varonil de Poza Rica sección 30 se impuso 24-2 a la sección 25 al saldarse la segunda fecha de las jornadas deportivas petroleras Pemex 2026, estrechando la unidad. Partido celebrado en el campo Pedro Valdés Bañuelos, todo esto en el municipio de Cerro Azul, sede de las eliminatorias de esta disciplina. El secretario general de la sección número 30, Andrés Aguilar Ceballos, y funcionarios del comité ejecutivo local y porra de Poza Rica estuvieron presentes para así apoyar al equipo que cumplió con creces las expectativas para este partido. Ambos equipos se unieron para celebrar el gran apoyo que le ha dado el deporte petrolero al líder y secretario general nacional, Ricardo Aldana Prieto, quien sigue fortaleciendo los lazos de unidad entre todo el gremio petrolero.
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1: Y la participación de las juventudes es fundamental para así construir una ciudad más incluyente y con nuevas perspectivas. Con la toma de protesta del Consejo Municipal de Jóvenes 2026, se siguen fortaleciendo espacios donde las ideas, propuestas y voces de las y los jóvenes contribuyen a la construcción de un mejor Poza Rica. Así lo hizo saber la alcaldesa Adaneli Rodríguez.
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1: Vámonos directo con toda la información de mis amigos de Veracruz Informa para Smart 3 Noticias el día de hoy.
3: ¿Qué tal? Excelente inicio de semana. Los saludamos desde la redacción de Veracruz Informa para Smart 3 Noticias y esta es la información. Carro completo para el PRI en Coahuila. Morena acusa fraude. El Partido Revolucionario Institucional se proclamó ganador absoluto de la elección para diputados locales en Coahuila, al ganar los 16 distritos de mayoría, mientras que la coalición de Morena y PT insistieron en la compra de votos a través del llamado Curgate. Casi al término de las votaciones, el dirigente nacional del PRI, Alejandro Moreno Cárdenas, se proclamó ganador absoluto. Horas después, estaría en la ciudad de Saltillo para confirmar las tendencias irreversibles. De nueva cuenta, se quedaron con el llamado carro completo, y con una diferencia contundente en todos los distritos, y dijo, este era el resultado del trabajo del gobernador, pero además de que en Coahuila no se quiera los que promueven la violencia e inseguridad. Alrededor de las 11 de la noche, el programa de resultados preliminares arrojaba el 84% de las 4.319 actas capturadas, con un 50.4% de participación ciudadana y con preferencia de hasta 3-1 en varios de los distritos a favor de la alianza. Alianza Ciudadana por la Seguridad que integra el PRI con Unidad Democrática de Coahuila. El Estado garantizó armonía, paz y tranquilidad. No se puede permitir en este gran Estado que gente que viene a pretender dividir quiera desviar la atención. Hoy está claro, Coahuila habló y hay un gran gobierno, gran gobernador comprometido, serio y responsable, que no solo trabaja solo todos los días, sino que construye diálogo y consenso a nivel nacional. Hoy quedó claro que la gente votó por él. Así lo expresó Alejandro Moreno. Además, aprovechó el triunfo del PRI para también considerar al partido como la mejor opción político opositor en el país. Este triunfo que se obtuvo el día de hoy, estos cínicos y corruptos de Morena jamás lo van a olvidar porque, tiempo al tiempo, van a caer porque están destruyendo este país. Y hoy la convocatoria desde Coahuila es trabajar en unidad. Desde aquí le decimos al gobierno de Morena que no les tenemos miedo, que jamás nos vamos a echar para atrás, que los vamos a criticar y denunciar todo lo que están haciendo en este país y desde Coahuila. Con este gran triunfo electoral, vamos a demostrarle a México que el PRI es la opción de la oposición y vamos a volver a ganar. Así lo dijo. En cantidad de votos, el PRI obtuvo 546,726 votos, el 50.1% de los sufragios, más 46,141 de UDC, que representó el 4.2%, Morena, 242,029, el 22.5%, más 36,828, que corresponde al 3.4% del Partido del Trabajo. La sorpresa la dio Nuevas Ideas, que se ubica como tercera fuerza política con el 5.8%, 62,585 votos. El PAN, Movimiento Ciudadano, Verde Ecologista y México Avante no alcanzan ni el 3%. Por su parte, la líder nacional de Morena, Ariadna Montiel Reyes, rechazó el carro completo del PRI y dio una larga rueda de prensa en la que presentó las supuestas evidencias de lo que llamó el Curgate, el modus operandi de compra de votos que el PRI llevó a cabo, en el que también calificó como elección de Estado por las acciones emprendidas por las distintas corporaciones estatales y municipales. También dijo que se trata de algo similar al Monexgate. Explicó que se trató de una coacción al voto y cuyas pruebas fueron recabadas por diputadas y diputados federales que ingresaron a domicilios particulares, donde presuntamente se realizaba la compra de los sufragios al pagar en efectivo. Tomaron la decisión política de que ningún voto para el PRI fuera gratis. Todos los votos fueron pagados, señaló, para después presentar una serie de videos de lo ocurrido y de cómo funciona el nuevo sistema diseñado para recabar la información de los votantes y entregarles el recurso económico. Afirmó que fueron los mismos priistas quienes denunciaron la estrategia, que están inconformes. Dijo que se tiene toda la base de datos de quienes tuvieron acceso con QR y se denunció además ante la Unidad de Inteligencia Financiera para que se investigue el origen de los recursos. Sabremos cuando termine el conteo de votos de la operación financiera de que estamos hablando. Así lo afirmó. La dirigente se mostró molesta cuando se le cuestionó cómo se haría la conexión con el origen del recurso, cuando en los videos que presentó se estaba entregando dinero en efectivo. El modus operandi consistió en que los ciudadanos se tomarían una fotografía con la boleta marcada a favor de los candidatos del PRI UDC, así, con el QR, y luego escanearlo para que les entregaran los recursos, presuntamente a través del sistema bancario. Esta es la información de Veracruz Informa para Smart 3 Noticias. Excelente inicio de semana.
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1: Y es momento de irnos con la información de mi compañero Vicente Martínez del periódico La Opinión.
4: El Centro Académico de Opinión Pública, CADOP, es una empresa especializada en estudios de opinión pública y estuvo realizando durante este fin de semana un levantamiento de información enfocado en hombres de 18 a 29 años de edad, con el propósito de analizar los niveles de vulnerabilidad que enfrentan debido a la falta de oportunidades derivadas de no contar con estudios de nivel superior. De acuerdo con una persona de la firma, el estudio busca conocer las condiciones sociales, económicas y laborales que están afectando principalmente a este sector de la población, así como identificar los principales retos que enfrentan para poder acceder a mejores oportunidades de desarrollo. La investigación forma parte de un proyecto solicitado por un cliente con sede en la capital del país, cuya identidad se mantiene bajo estricta confidencialidad en apego a...
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1: Y vámonos con la información del municipio de Papantla, y es que magistral fue el cierre de la Feria de Corpus Christi, donde anoche en el Estadio Anáhuac se realizó la segunda presentación del Festival Xanat, la ofrenda cósmica. Con un inmueble abarrotado y un ambiente de alegría y nostalgia, la magna obra de la historia y sentimiento totonaca fue presenciada. fue un momento pletórico de arte y de cultura con el que se mostró al mundo toda la grandeza de un pueblo con identidad. Así se cerró oficialmente esta edición 2026, siendo hasta el próximo año cuando volvamos a reencontrarnos, lo afirmó el presidente municipal de Papantla, el alcalde Mael Maestro Gonzalo Flores Castellanos.
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1: Y en más información, y como parte de los festejos de la Feria de Corpus Christi, se realizó una convivencia deportiva de básquetbol femenil en el Auditorio Fernando Gutiérrez Barrios. Los encuentros fueron entre los representativos de Papantla contra Belisario Domínguez, en tanto que Agua Dulce se midió en la duela contra el Remolino. Tras estas batallas, la final se jugó entre Papantla y Agua Dulce, siendo los locales quienes adjudicaron el campeonato. El tercer sitio fue para Belisario Domínguez y el cuarto lugar lo ocupó el Remolino. Muchísimas felicidades.
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1: Y más información, lamentable tragedia se registró la tarde de este domingo sobre la autopista Totomostle-Paso Largo, donde un tractocamión terminó volcado e incendiado fuera de la cinta asfáltica, dejando así un saldo preliminar de 3 personas fallecidas, entre ellas, lamentablemente, una menor de edad. El accidente, pues, ocurrió alrededor de las 5 de la tarde a la altura del kilómetro 58+500. De acuerdo con los primeros informes, la unidad abandonó la carpeta de rodamiento tras perder así el control y volcarse instantes después, comenzándose a incendiar, quedando atrapados y en la cabina sus ocupantes, quienes lamentablemente pues no lograron ponerse a salvo. Conductores que circulaban por la zona avisaron a los números de emergencia, lo que generó la rápida movilización de corporaciones de auxilio. No obstante, pues la intensidad del fuego complicó las maniobras de rescate y consumió gran parte de la unidad antes de que pudiera ser controlada por completo. Elementos de la Guardia Nacional, División de Carreteras y de la Policía Estatal permanecieron en el sitio implementando labores de seguridad y control vehicular mientras se desarrollaban los trabajos para así sofocar las llamas y realizar así las diligencias ministeriales.
0: 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Estados. Michoacán.
5: La Fiscalía Estatal citó al senador morenista Raúl Morón Orozco para declarar como testigo dentro de la investigación por el asesinato del ex edil de Uruapan, Carlos Manso, tras una denuncia presentada por su viuda y actual alcaldesa Grecia Quirós. La comparecencia está programada para el martes 9 de junio ante la Fiscalía Especializada en Homicidio Doloso.
0: Guanajuato.
5: En Irapuato, un niño de 8 años perdió la vida y una menor resultó herida durante un ataque armado ocurrido el pasado sábado en la colonia Las Huertas. De acuerdo con los reportes, los agresores que viajaban en una motocicleta dispararon contra un hombre de 26 años. Sin embargo, las balas alcanzaron a los niños que se encontraban presuntamente con la víctima. El caso se suma a otros hechos violentos recientes en los que menores han fallecido.
0: Tabasco.
5: El director de las Fuerzas Estatales de Apoyo, Eduardo de la Cruz, fue encontrado sin vida en las instalaciones policiales, presuntamente tras quitarse la vida. Según investigaciones preliminares, el hecho ocurrió después de que se le notificara una posible orden de aprehensión por su presunta implicación en el homicidio del universitario Rodrigo Isidro, ocurrido en noviembre pasado en un retén. La fiscalía investiga ambos casos.
0: Veracruz.
5: Autoridades federales detuvieron a 5 elementos activos de la Secretaría de Seguridad Pública Estatal durante un operativo en el cuartel de San José en Jalapa. Los policías son acusados por su probable participación en los delitos de desaparición forzada y nexos con la delincuencia organizada.
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1: Y vámonos directo con toda la información estatal, y es que durante la entrega de las obras de protección contra inundaciones del río Bobos, la gobernadora del estado, la ingeniera Rocío Nale García, acompañó a la presidenta Sheinbaum y reconoció su respaldo para así concluir este proyecto estratégico iniciado durante la administración del presidente Andrés Manuel López Obrador. Vámonos con la información.
6: Es un gusto la visita que tenemos hoy de nuestra presidenta en esta zona tan bonita. Una presidenta que quiere mucho a Veracruz, porque nosotros la queremos mucho a ella, y amor con amor se paga. Y hoy estar en esta zona tan bonita, todo Veracruz es hermoso, pero esta zona de San Rafael, de Martínez de la Torre, gente trabajadora, gente productiva, es un gusto que hoy esté aquí para inaugurar una mega obra. Y esta obra, pues ustedes ya la están viendo, la conocen, les sirve. Obras que es el avance de la cuarta transformación. Esta obra sería inimaginable. Son 10 kilómetros. Duró 4 años. Pero vean los trabajadores lo que les hicieron. Les hicieron una gran obra. Y a nombre del pueblo de Veracruz, presidenta, agradecerle todo su apoyo, todo su trabajo, el que vamos construyendo el segundo piso de la cuarta transformación. Para mí es un honor ir de la mano con la primera mujer presidenta. Pero qué primera mujer. ¡Bienvenida a Veracruz!
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1: Y ante la desaparición de la periodista Roxana Berenice Guzmán, quien fue privada de la libertad de su vivienda el pasado 2 de junio en el sur del estado, el rector de la Catedral de Veracruz, el padre Aurelio Mojica Limón, expresó su preocupación por el caso y manifestó también su deseo de que la comunicadora sea localizada sana y salva. Vamos a escucharlo.
7: Sí, es lo que hemos escuchado y hemos estado un poquito pues siguiendo esta noticia. Ojalá que esta periodista, esta persona, pues aparezca pues bien. Su mamá por ahí han estado dando algunos mensajes, igual que sus familiares. Es una situación lamentable y dolorosa que debemos sobre todo estar pendientes de que no acontezcan y que ojalá esta persona aparezca pues bien y que la libertad a la prensa, libertad a los medios de comunicación, pues se siga fomentando.
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1: Y garantizar oportunidades para las juventudes y acompañarlas en su desarrollo personal y profesional es parte fundamental del bienestar impulsado por la Cuarta Transformación, así lo afirmó la gobernadora Nale García al participar junto con la presidenta Sheinbaum en la asamblea del programa Jóvenes Construyendo el Futuro. Vámonos directo con toda la información.
6: Al estar aquí en Jalapa, en uno de los programas más importantes que la Cuarta Transformación ha aplicado, pues es una alegría y es un orgullo estar en el programa de Jóvenes Construyendo el Futuro. Pues tiene 7, 8 años, nos lo va a explicar la presidenta. El objetivo de cuando este movimiento transformador sí voltea, atiende, cuida y promociona a los jóvenes en México, a todos ustedes, para poder ingresar posteriormente al mercado laboral, o para que estén en escuelas, o para que estén en una actividad, pero tenerlos del lado correcto, tenerlos en el lado seguro, atenderlos. Es parte fundamental de la política que se ha implementado en la Cuarta Transformación, en el cambio de régimen.
0: 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El Universal.
8: Concesiones no le bastan a Cente. Amenaza a crecer sus protestas. Pese a que tendrían control de plazas y ascensos con la desaparición de la UCICAM, los miembros de la Cente dijeron que sus demandas no están satisfechas y alertaron que las protestas se reforzarán a 3 días del inicio del Mundial de Fútbol. Mantienen la exigencia de abrogar la ley del ISSSTE de 2007 y un alza salarial. Hoy tendrán una asamblea nacional donde tomarán acuerdos. En algunos puntos del plantón simulan la protesta, pues solo hay lonas desplegadas.
0: Milenio.
8: Cruzar a Estados Unidos cuesta 1500% más que hace 3 décadas. Políticas de Trump y crimen organizado incrementaron el monto de 800 a 12 mil dólares por persona en ese lapso, de acuerdo con la patrulla fronteriza.
0: Reforma.
8: Gastaron 18 mil millones de pesos, ahora cambian trazo. Cambiarán ruta a tren interoceánico. Falla al corregir curvas y pendientes donde ocurrió descarrilamiento.
0: Excelsior.
8: PREP da triunfo completo para PRI en Coahuila. El revolucionario institucional, en coalición con Unión Democrática de Coahuila, se perfila a ganar la mayoría del Congreso Estatal. Con 97.79% de las actas contabilizadas, se lleva a los 16 distritos electorales.
0: Animal político.
8: Jornada electoral en Coahuila cierra con incidentes menores. Así van los resultados.
0: La jornada.
8: Felipe Calderón gobierna de facto en Chihuahua. Maru Campos carece de operadores políticos locales. Ernesto Cordero, Jordi Herrera, Roberto Gil Suart y Maximiliano Cortázar en su equipo.
9: el financiero.
8: Muy pronto empezará a verse el crecimiento. Edgar Amador. El mayor impacto en la economía se dará en el segundo semestre del año, prevé el secretario.
9: El economista.
8: CFE adjudicó 37 obras de energías renovables por 7.411 megawatts. La capacidad de los proyectos eólicos y fotovoltaicos asignados superaron el objetivo de la empresa pública de 6.500 megawatts.
9: Reporte Índigo.
8: La otra cara del mundial. El alojamiento, la movilidad y la seguridad son tres de los retos más importantes que México enfrentará de cara al Mundial 2026 en las tres ciudades que serán sede de este encuentro deportivo internacional.
9: El Sol de México.
8: Abogado de narcos alega destierro ilegal, nuevo frente jurídico y político. La defensa de tres capos dice que el gobierno entregó a 92 criminales sin respetar la ley.
9: La prensa.
8: Utopía flotante. Inaugura jefa de gobierno Clara Brugada, jardín elevado que costó 1.914 millones de pesos y liberan vialidad de Tlalpan. Aún hay obra inconclusa.
9: La crónica.
8: Presenta Nolinia, el vehículo eléctrico mexicano. La presidenta mostró el auto que costará 150 mil pesos. Primeras entregas en el verano de 2027.
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1: Y en información nacional, y con el 50% del avance del conteo preliminar, el PRI lidera las elecciones locales en Coahuila de la mano de sus candidatos para las diputaciones locales. De acuerdo con el programa de resultados electorales preliminares, es decir, el PREP, el PRI lleva la ventaja en los 16 distritos que se disputaban en la jornada de ese domingo. Por el contrario, Ariadna Montiel, dirigente nacional de Morena, informó que el partido presentó una denuncia contra el PRI por presunta compra de votos en Coahuila. La dirigente aseguró, pues, que durante la jornada electoral se implementó un operativo para así pagar por sufragios. Vamos a escucharla.
10: He puesto una denuncia ante el Instituto Electoral, diversas denuncias, pero especialmente una que tiene que ver con la compra y la coacción del voto a favor del PRI. Y vamos en esta conferencia de prensa a presentar las pruebas de lo que aquí decimos. Sabemos que el PRI se maneja con estas prácticas históricamente, que no sabe hacer las cosas de otra manera, pero ahora han establecido un operativo en donde tomaron la decisión política de que ningún voto para el PRI fuera gratis. Todos los votos fueron pagados y lo vamos a demostrar en esta conferencia de prensa, pero también en las instancias electorales correspondientes.
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1: Y es que Morena presenta una queja ante el Instituto Electoral de Coahuila y denuncias ante la Fiscalía Especializada en Materia de Delitos Electorales de la Fiscalía General de la República, de la Policía Cibernética de la Secretaría de Seguridad y Protección Ciudadana, la Unidad de Inteligencia Financiera y de la Secretaría de Hacienda y Crédito Público, así como también ante la Unidad Técnica de Fiscalización del INE por la operación sistemática que el PRI realizó mediante códigos QR para coaccionar, verificar y dar seguimiento al voto de las y los ciudadanos. Vamos con toda la información.
11: En esta tarde estamos aquí porque venimos a denunciar la compra de votos sistemática que el PRI está haciendo aquí en el estado de Coahuila utilizando los códigos QR. Hemos venido a presentar una queja ante el Instituto Electoral del estado de Coahuila, pero no solo eso. Vamos a presentar una denuncia ante la Fiscalía Especializada en Materia de Delitos Electorales, ante la Policía Cibernética y ante la Unidad de Inteligencia Financiera. Lo que está cometiendo el PRI, señores y señoras, es un delito. Claramente es un delito. Por lo tanto, hemos venido a presentar estas denuncias. Cabe mencionar también que hemos de presentar una queja ante la Unidad Técnica de Fiscalización del Instituto Nacional Electoral. Nos iremos hasta las últimas consecuencias porque hay que destacar algo, hay que respetar la voluntad del pueblo. Y no estamos y no estaremos nunca de acuerdo con el cochinero que el PRI quiere realizar.
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1: Y continuando con la información nacional, México es el segundo país del mundo con mayor número de aficionados al fútbol, de los cuales el 40% son mujeres, así lo destaca Mikel Arriola. Vamos a escuchar.
12: Para compartir los avances del fútbol mexicano a favor de la niñez, lo que viene también, que se suman y dialogan con estos esfuerzos. Coincidimos plenamente que la Copa del Mundo es una oportunidad histórica para dejar un legado permanente en niñas y niños. Hoy en México el fútbol está más vivo que nunca. Es uno de los grandes puntos de encuentro de las familias, los jóvenes y las comunidades. México es el segundo país del mundo con más aficionados al fútbol respecto a su población. El 40% de estos aficionados son mujeres, mostrando que nuestro fútbol femenil sigue creciendo, generando interés y es un gran motivo de orgullo. Sabemos que ser sede del Mundial es una gran responsabilidad y la asumimos como tal, con una meta de fondo, que el fútbol deje un legado social para la niñez con herramientas formativas y de transformación. Por eso agradecemos, Presidenta, su propuesta de impulsar que los clubes de primera división cuenten con escuelas de fútbol para niñas y niños, de donde surjan las y los futuros seleccionados.
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1: Y la presidenta Claudia Sheinbaum explicó que su propuesta de impulsar más escuelas de fútbol ya se le sumaron la Federación Mexicana de Fútbol y representantes de todos los equipos de la Liga MX. Vamos a escuchar lo que dijo respecto a la presidenta Claudia Sheinbaum.
13: Llamado. Dije, sería muy bueno que los equipos de la Liga, además de lo que ya están haciendo, ayudaran a que hubiera más escuelas de fútbol en el país y que desde todos los rincones de México se promueve el fútbol, desde las niñas y los niños, los jóvenes, y que a partir de ahí salgan los talentos para la selección. Pues me llamó la Federación Mexicana de Fútbol a partir de estos llamados y dijo, le entramos al reto. Entonces, dije, ¿y lo dirían públicamente? Sí, sí, lo diríamos públicamente. Entonces, el día de hoy, están aquí todos los dueños, representantes de todos los equipos de la Liga MX y la Federación Mexicana de Fútbol. Y lo que vienen es a presentar, pues, esta idea que planteamos para que se convierta en realidad.
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1: Es así como llegamos al final de esta edición informativa de hoy lunes 8 de junio del año 2026, Smart 3 Noticias, a través de nuestras tres frecuencias moduladas, el 101.9 EXA, 102.7 Globo y 94.7 La Mejor, así como también a través del canal 2.5 de fibra óptica de Smart TV, de nuestro streaming en Facebook, y te invito a que nos conozcas y te suscribas en nuestro canal de YouTube. Te recuerdo que tenemos una cita mañana en punto de la 1:00 p.m. en nuestra primera edición informativa. Mi nombre, Vanessa Miranda. Está usted informado. Muy buenas noches, buen provecho. Cuídeseme mucho, por favor. Nos vemos mañana.
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0: de todo. Ay, tú lo has dicho. Ahí tú está. Lo has dicho y para el cual no tenemos derechos. Hablando de no tener derechos, no se pierda usted a una alineación como pocas en los medios de comunicación, comandados por nuestro queridísimo Jesse Cervantes. Este jueves se estrenan.
1: Exactamente. Este jueves 11 de junio a las 9 de la noche se estrena este programa que esperamos que no se lo pierdan. Ahí estará Jesse Cervantes, por supuesto, Carlos Aguilar, el zar del boxeo, David Faitelson, Rosa Concha y un servidor Fergay para llevarles todos los pormenores de lo que suceda jornada tras jornada, todos los días, durante todo el evento que durará aproximadamente como un mes, mi querido Franevia, que va a estar muy interesante porque además habrá sorpresas, invitados, estaremos ahora sí que por todos lados.
0: Muchas, muchas felicidades. Y hablando del balompié, en este momento se está celebrando la reta Mexa, ni más ni menos que con Cachirula y Luján. Más adelante nos vamos a conectar con quienes ya están allá disfrutando de este momento de fútbol, de música y de mucha diversión gracias a Exa FM. Ya está colgado.
1: Ya está conectado en estos momentos nuestro colega, compañero aquí de Exa, Iñaki, para platicarnos los pormenores. Para empezar, mi querido Iñaki, te quiero hacer una pregunta. ¿Cómo está mi Cachirula? Mándale un beso, por
2: chicos,
1: favor.
2: Hola, chicos, ¿cómo están? Mi querido Fran, mi querido Fer. Pues mira, para empezar, Cachirula ya está más que preparada. Ahorita ya está realizando acá su calentamiento, también el queridísimo Luján. La verdad es que esta reta en las alturas de XFM está iniciando con todo. Tenemos buena música, los chicos ya se están preparando. Por acá también ya veo algunos que se están tomando por ahí la foto con el trofeo, que ya están haciendo algunas dominadas. Nos hacen falta ustedes por acá, chicos, para que también vengan a demostrar qué tan buenos son en el fútbol.
1: Muchas gracias, mi querido Iñaki. Mándale un saludo, te digo, a la Cachirula y a Luján, claro, con todo respeto, que estuvieron hace poquito en el Festival de Coachella como representantes del reggaetón Mexa. Son las 7:10 de la noche, horario del centro de la Ciudad de México, para que sepa toda la gente que estamos completamente en vivo en este evento, mi querido Iñaki.
2: Es correcto. Y si me permiten, chicos, quiero aprovechar para invitar a todas las personas que nos están escuchando en XFM, aquí en La Caminera, por supuesto, a que si ustedes todavía no han llegado aquí a la reta en las alturas de XFM, pues que se lancen, todavía están a tiempo. Aún no arrancamos con el partido, como ya les comentaba, siguen las preparaciones, el calentamiento, ya están estirando los chicos para que en cuanto den el silbatazo de salida, pues ahora sí que empiece todo lo bueno del fútbol.
0: Muy bien, ¿cuál es el recinto que recibe hoy por hoy a la reta Mexa?
2: Nosotros estamos transmitiendo desde el World Trade Center, así que vénganse para acá para que puedan disfrutar de la reta en las alturas.
0: Perfecto, pues nosotros nada más nos desocupemos ahorita de un par de pendientes que tenemos en un programa de radio. Con mucho gusto, ahí estaremos.
2: Muchas gracias, Iñaki. Acá los esperamos, ya tenemos así sus camisetas con los nombres y todo para que se lancen.
1: Perfecto, a mí nada más, please, te lo pido de favor que me pongan el equipo de la Cachirula.
2: De hecho, estás anotado ahí. No okay, te preocupes.
1: Okay. Va. Órale. Y a Fran, si quieres, ponlo con Luján. Va a haber cachirules.
2: A Fran lo tenemos con Luján y Luján dijo que está esperando a Fran para ahí enseñarle unas dominadas. Bueno. No, para enseñarle unas dominadas y ponerlo al 100 en el fútbol.
0: Híjole, pues yo creo que nos vamos a tomar más que solo esta jornada. Muchísimas gracias, Iñaki. Y usted que nos escucha puede visitar ya el World Trade Center para que no se pierda la reta Mexa con Cachirula y Luján. Gracias a Exa FM.
1: Gracias, Iñaki. Cuídate.
2: Gracias a ustedes, chicos. Nos vemos. Cuídense mucho.
1: Órale, bye. Oye, bueno, continuamos con el programa y le recordamos el tema, su primer recuerdo de una justa que tiene que ver con la que ya se aproxima este jueves 11 de junio, para que nos marquen, nos platiquen su recuerdo al 55-51-66-3849 o terminación 50. ¿Tú te acuerdas de la primera justa deportiva del balompié que recuerdes que te venga a la memoria, mi Fran?
0: Pues no que venga a mi memoria, pero yo nací el año en el que se celebró uno de estos eventos aquí en...
1: En el 86.
0: Exactamente. En ese año sí lo podemos decir, ¿verdad?
1: Sí, 1986, sí se puede.
0: Aquí en... En la República Mexicana. Y
1: de milagro no te pusieron Piqué de nombre, mi Fran.
0: No, pero
1: la mascota
0: pero
1: oficial.
0: Pero pues el Piqué se lo aventaron yo creo que un año antes.
1: Claro, para que nacieras justo en 86.
0: Aunque no llegué a nacer para presenciar este evento. Yo llegué cuando ya había ganado Argentina y...
1: Claro, con Argentina de Maradona, sí, de la mano de Dios.
0: Ya no viste, me dijeron. No, ya no viste.
1: De lo que te perdiste, te dijo tu papá. No, si hubieras visto el golazo que metió Maradona.
0: El genio del fútbol, Maradona.
1: Oye, y hablando de este evento, pues me parece si tenemos llamada todavía, ¿no, Karen? No, todavía no tenemos llamada, pero si participan con nosotros en el tema del día, se van a poder llevar pase doble, por ejemplo, para Zane el próximo 20 20 de junio en el estadio GNP.
0: Y también tenemos pase doble para el Food Music Fest el 1 de junio. Lo único que tiene que hacer usted es llamarnos al teléfono en cabina y cotorrear con nosotros acerca de esta, la gran fiesta del fútbol.
1: Y tenemos invitadas, hoy estará con nosotros Sammy Scotland, que viene a platicarnos de su nueva canción 11-11, que ya está próxima a estrenar.
0: Además, con nosotros Nico, nuestro especialista en cine. Hablaremos largo y tendido de los estrenos de esta semana. He-Man y los Amos del Universo, Scary Movie, la nueva Scary Movie. Y Nico por ahí trae algunas sugerencias de películas futboleras a propósito de un tema que ahorita está muy en boga.
1: Estoy listo. Y también hoy, queridos camineros, ustedes eligen la canción con la cual vamos a despedir este programa y tenemos dos opciones. Una de estas es de un artista que se presentó hace unos días aquí en la Ciudad de México, se llama Rawayana y la canción se llama Se Vienen Cositas.

0: el día de hoy. Vote usted a través de las redes sociales, arroba exafm, y escoja qué tema le vamos a dedicar hoy a nuestro hermano el océano.
1: Oye, claro, porque es el Día Mundial de los Océanos.
0: Ah, felicidades al hermano océano.
1: ¿Cuál es tu océano favorito?
0: ¿Qué haríamos sin el
1: océano? ¿Tu océano favorito?
0: Mi océano favorito, ¿cuál será? El Pacífico.
1: Ay,
0: ser.
1: Es bueno océano.
0: Pacífico,
1: sí,
0: buen océano.
1: Sí, es como tranqui.
0: Pues sí, la verdad, el más, diría yo.
1: Sí, yo diría que de todos los el más tranquilo. Oye, mi Fran, vamos a música, ¿te parece?
0: Órale.
1: Esto es de nuestra querida amiga Camila Fernández.
0: ¡Ay, suéltame!
1: No, así se llama.
0: Sí, por eso.
1: Pues vamos a escucharla.

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0: rola, ¿eh?
1: ¡Iztapalapa para el mundo!
0: Me sonó hasta conocida. Yo creo que sí, va a pegar esta canción.
2: Va a jalar bien, ¿eh?
0: Sí,
2: está
0: sí,
2: buena.
0: Sí. Estamos de vuelta en La Caminera, completamente en vivo y en directo de la Ciudad de México para el mundo. Son las 7:36 de la tarde-noche. Tenemos una visita muy especial porque la hemos visto ingresando a la SECU, la hemos visto como hija de Gabriel Soto y ahora la vemos en una faceta musical. Hoy con nosotros, Sammy Skoglund.
3: ¿Cómo están? ¿Todo bien? ¿Qué tal? Aquí ya bien mojada por la lluvia, pero todo bien.
2: Te está cayendo una llovizna de esas fuertes, fuertes, ¿no?
3: Sí, ya sé.
2: Pero bueno, saludos a toda la gente que está ahí en sus cochecitos, ahí en la lluvia, en el tráfico.
0: Venga, sí se puede.
2: Paciencia, aquí, mira, tratamos de divertirlos para que la pasen bien, aunque estén atorados ahí en el tráfico. ¡Chao!
0: Que escuchando, más bien, que el tráfico, escuchando música, a mí me parece mucho más llevadero.
2: Sí.
0: Y hoy lo que te trae aquí con nosotros en la cabina es que estrenas un nuevo tema muy próximamente.
3: Exactamente, sí. Les quería comentar, oigan, a todos los que me están escuchando, que próximamente a inicios de julio saco una nueva canción que se llama 11-11.
0: Ok, qué emoción.
3: Claro que sí, sí, claro. Pues es que ya muchos me han dicho de eso, de que el 11-11 significa un deseo, sí, la buena suerte, y la verdad es que me inspiré en alguien muy querido, entonces pues vamos a darle con todo.
0: Oye, y la canción, más o menos, si pudieras platicarnos un poquito más, ¿qué dice? O sea, como para vendernos las más y ya que se nos antoje, ya que llegue el día, ya me urge.
3: Sí, pues es que la verdad es que para todos mis dolidos es de desamor.
0: ¡Ay, Dios!
3: ¡Híjole, órale,
0: qué fuerte!
3: Okay, sí, okay, ya sé. Sí, pues es que la verdad es que, pues, ¿cómo decirlo? Pues, o sea, me esforcé mucho en esta letra, la verdad tuve mucha ayuda, muchos cercanos y... Y sí, la verdad es que muchos me pidieron de desamor. No sé, todos andan bien dolidos ahorita.
0: Bueno, eso es como la tendencia, ¿no?
2: Claro.
3: Sí, sí, ya sí sé.
0: Digamos, ¿esta es la manera en la que te estrenas también como escritora, compositora? ¿O cuánto tiempo llevas pegándole a la música?
3: Fíjate que es mi primer sencillo.
0: Ok, la, o sea, como en todos sí los ámbitos.
3: Sí, sí, sí. Ya había hecho covers alguna vez en mi vida. Ajá. Pero ahora sí me animé a hacer algo original y entrarle a este medio que sería, pues sí, la música. Y a ver cómo me va.
0: No, seguramente muy muy bien, como te ha ido en todos tus proyectos. Te recordamos con mucho cariño en la SECU. Y tal vez haya por ahí gente en casita que no lo sepa, pero has participado en La Rosa de Guadalupe.
3: Sí, sí, también.
0: Oye, es un fenómeno cultural contundente, ¿eh?
3: Sí, sí, sí, estuvo gacho los capítulos, sí.
0: Oye, ¿y qué capítulos te tocaron?
3: Bueno, me tocó uno en donde creo que andaba con un chico por interés.
0: Okay.
3: Sí, y hubo otro en el que andaba con uno que creo que de 26.
0: ¡Órale! Órale. Sí. ¡Qué fuerte!
2: Sí, sí, sí, sí. Oye, ¿cuántos años ya llevas aquí en los medios del entretenimiento mostrando todo tu talento?
3: Ay, bueno, oficialmente ya de que en tele, yo creo que ya llevo como unos 5 años oficialmente.
2: Cinco años. Oye, ¿estudiaste en el CEA infantil?
3: Justo, sí, me gradué.
2: Ahí empezó como tu carrera, digamos, el sueño de querer ser una actriz, una artista, una cantante.
3: Sí, sí, sí, me gradué, y luego me fui a Casa Azul a meterle a unos talleres, dos diplomas ahí, y sí.
0: ¿Y cómo es hoy por hoy el día a día de alguien que se dedica a la actuación? Te lo pregunto porque, bueno, eres muy joven como para recordarlo, pero antes iba uno a hacer filas a los castings y cualquier cantidad de cosas. Hoy por hoy, buscándote oportunidades, ¿cómo se vive ser actor, actriz?
3: Pues sigue igual, la verdad es que sí, sigue igual de, la verdad es que feo el proceso porque, digo, siempre he dicho que uno termina el trabajo y se queda sin trabajo, ¿no? Entonces tiene que buscar, picar piedra y hasta que literalmente te cae otro casting y es un friego de ¿cómo decirlo? Talleres, o sea, no es como de que, ay, quedaste tú. O
2: sí,
3: sea,
2: como no, de es etapas, de, ¿no? Que justo tienes que ir superando varias.
3: Sí, es okay, horrible, porque luego también con los que compites normalmente ya son tus amigos,
2: sí,
3: entonces
2: tú, claro,
3: o tú
2: y
3: o yo.
2: Y te gané la chamba y luego te pasa que te la ganas,
3: sí. Sí,
2: oye, ¿y te has quedado fuera a lo mejor de alguna pues papel que tenías muchas ganas de hacer y que de pronto pues justo se lo dieron a alguien conocida tuya, amiga?
3: Sí, sí me ha pasado, sí, sí, sí ha sido feo, la verdad es que sí, porque normalmente cuando estás luchando porque las dos se quedan sin trabajo, sí, al mismo tiempo, es como a ver quién de las dos consigue más. Sí, está feo, es una competencia que uno lo tiene que separar más allá de lo personal, pero hey, así es el medio.
2: ¿Y hay alguien de tu familia que se dedica a esto? ¿Cómo fue que te decidiste entrarle al mundo del espectáculo?
3: Pues no sé, o sea, la verdad es como que yo le dije a mi papá a los 6 años, así de, oye, quiero cantar, ponte tú, quiero actuar. Y como mi papá era fan de Los Miserables, ahí me ponía en mi sala, allá desde que yo con un trapito en el casting de Los Miserables.
0: ¡Ay,
3: sí.
0: Wow!
3: Sí.
0: Oye, entonces traes muy muy buena tabla desde casa, ¿no? O sea, porque pues,
2: Los Miserables...
0: No es cualquier puesta en escena, Los Miserables.
3: No, ya sé, la verdad es que te digo, no quedé, porque era mi primer casting, pero sí, ahí mi papá me decía, me grababa en Facebook y me subía el canijo. Sí.
2: Oye, y perdón, de nada más rapidísima, de no, todos sí, los papeles adelante. que has hecho, ¿cuál es el que más has disfrutado hacer? O sea, el que más te has divertido.
3: Sí, creo, híjole, divertido obviamente, pues estaba Frida de la Secu, creo que ha sido como uno de los más divertidos, pero que me ha retado también el de Vencer la Culpa, en donde fui hija de Gabriel Soto. Creo que ahí, actualmente hablando, me retó muchísimo.
0: Me imagino que son ahí como que, pues, llamados extenuantes, ¿no? Cuando es una producción de tantos episodios y con tanta gente trabajando, ¿cómo lo viviste?
3: Uy, la verdad es que era mi primer proyecto en tele y Órale. Para hacer un papel tan, ¿cómo se diría? Que sales mucho, pues. Ajá. Sí estuvo muy canijo, me pusieron dos, de hecho, ¿cómo se diría? Las que te ayudan.
2: ¿Como tutores?
3: Justo.
2: ¿Cómo?
3: Ajá. Sí. Y entonces sí estuvo muy canijo porque claramente pues recibí regañadas así gachas de que no, presta atención. Pero digo, de eso se aprende.
2: Oye, y el trabajar con una personalidad pues muy, muy famosa como Gabriel Soto, ¿cómo fue? ¿Qué te decía?
3: Ay, lo quiero un montón. Una verdad es que me lo sigo topando y hasta sí. me dice de que soy su segunda hija y todo el rollo. Pero sí, lo quiero muchísimo y él me enseñó mucho también. Pues todos los de ahí, la verdad es que me acompañaron en este proceso que yo era bien novata y sí.
2: ¿Y hay alguna carrera que como que admires de alguien que sea como una influencia para ti en tu vida profesional, que digas, ay, me encantaría seguir este camino como el de esta persona, ¿quién sería?
3: Creo que, a ver, Sofía Carson es una gran actriz que yo... ¿Cómo se diría? Me reflejo mucho desde pequeña, desde que la vi en Descendientes, la primera película. Le tengo como mucha admiración también. Sí.
0: Hoy con nosotros en La Caminera, así como lo puede escuchar usted, Sammy Skoglund.
2: ¡Eh!
0: ¡Sí! Espero estarlo pronunciando bien. ¡Sí! No se pierda su nuevo tema, 11-11, que se estrena muy pronto en cuestión de días. Esté pendiente a las redes sociales, porque estás en redes sociales, ¿no?
3: Claro que sí, me pueden encontrar también como Sammy-Skoglund.
2: Oye, y además creo que tienes muchísimos seguidores, ¿verdad? Millones y millones.
3: TikTok ya llega al millón, ¿sí?
2: ¡Órale! Oye, ¿estás en contacto con tus fans y eso? O sea, ¿les responde los comentarios? Sí, te metes a checar los comentarios y todo.
3: Claro que sí, de hecho estoy tratando de organizar por ahí un meet and greet por ahí.
2: Ole,
3: sí, tío. Claro, para conocerlos ya en persona.
2: Muy bien, pues estén pendientes en las redes sociales de Sammy.
0: Y hoy con nosotros, así como le platicábamos, está Sammy y la vamos a invitar a ser partícipe de una dinámica radiofónica que inclusive tiene utilería a pesar de que estamos en la radio, pero ahí se escucha. Esto es ni más ni menos que
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0: El cofre de preguntas super trascendentales en La Caminera. Una dinámica que consta de un cofre lleno de preguntas, todas ellas super trascendentales, todas ellas aquí en La Caminera. Hoy con nosotros Sammy Skoglund.
2: ¡Hey! Sí.
0: Primera pregunta super trascendental. Uy, wow. ¿Cuál podría ser una novela en la que te hubiera gustado participar? O sea, ¿es en un remake de alguna que te gustase ser parte?
3: Uy, pues Teresa.
0: ¡Ah! Uy, Teresa, qué buena.
3: Me hubiera encantado, sí. Sí, no ser mala.
0: Ay, bueno,
3: sí.
0: Pero ahorita estás en un momento, pues la verdad, muy con muchas oportunidades en tu carrera. Me imagino que te ves haciendo un protagónico de repente, así.
3: Sí, me encantaría. Y sobre todo ser mala. La verdad es que yo disfruto ser villana. No me gusta ser tanto la buena, así, la paloma blanca. Pero sí, me encanta de Teresa, me encantaba que como que jugaba con todos. Ay, con ella no juega con todos.
2: Oye, y me imagino que, bueno, que tú eras muy chiquita, incluso no sé si ya habías nacido, pero antes había en las tardes en Televisa pasaban novelas de niños, de puros actores infantiles. Estaba Atrévete a Soñar,
0: no,
2: Un Mundo de
0: no
2: Caramelos, Carrusel de Niños. ¿Tienes como noción de todas estas historias y telenovelas y las actrices que salieron de ahí, que ahora son personalidades muy importantes en el medio?
3: Fíjate que sí, pero la verdad es que no me tocó. Entonces, como yo fui más como niña Disney, la verdad es que nunca estuve como tan metida.
2: Ok. Muy bien, siguiente pregunta, Sammy. Y dice así, voy a escoger una al azar. Y ya saqué esta y dice, ¿con quién te gustaría de pronto hacer una colaboración musical en algún futuro cercano?
3: Uy, con Aitana.
2: Ok.
3: Con Aitana sería muy bueno. Con Aitana y con Ella Tower.
2: Muy bien. Oye, ¿ya has tenido la posibilidad de conocer a Aitana o a lo mejor ir a uno de sus conciertos, ¿no?
3: Pues fíjate que pensaba ir al de noviembre, creo que por ahí era noviembre, sí, algo así, en el en el auditorio. Ajá. Sí, sí. Pero pues sí, si se hace estaría increíble algún día, ¿no?
2: Imagínate, muy bien, pues. Si la conocieras, ¿qué le dirías?
3: Que yo también quiero ser una superestrella.
2: Muy bien.
0: Siguiente pregunta súper trascendental para Sammy. Hoy con nosotros, no se pierda su nueva canción 11-11, muy pronto en todas las plataformas. Hablábamos hace rato de tus amigos y colegas con los que has podido crecer en el medio. ¿Cuál es algún aprendizaje que te han dejado tus amigos, los Picus?
3: Oh, los quiero muchísimo. La verdad es que algún mensaje que me han dejado, creo que ha sido que nunca me rinda, que el proceso es muy largo, que de verdad te van a rechazar muchas veces, pero que siendo tú vas a llegar muy lejos.
2: Oye, y una colaboración con ellos estaría bueno también.
3: Estaría bueno, sí,
2: también,
3: sí,
2: talentosos también.
3: Más que como hacen lo regional mexicano, sí, a mí me encanta, entonces sí, estaría muy bueno.
2: Muy bien, siguiente pregunta para nuestra invitada Sasami, y dice así, hay dos, Fran, voy a agarrar esta, discúlpame, te dejé a lo mejor una más chismosona, quién sabe, ya veremos. Y dice así la pregunta, pros y contras de enamorarse de un amigo. Ay, qué difícil.
3: Ay, hasta acá me dolió. Pues creo que obviamente el contra está que se termine la amistad, ¿no?
2: Ay,
3: que termines y ya ni amistad haya, que es lo que normalmente pasa, ¿no? Sí. Por eso casi nadie lo intenta con su mejor amigo. Aquí que me estén escuchando, por favor, no lo intenten. Sí. Y sí, bueno, obviamente pros es que hay más confianza. Hay más confianza, pues se conocen de más tiempo, la familia ya se conoce, de seguro, pues eso sí.
0: Muy bien. Claro, bueno, y si llega a funcionar con un amigo, pues qué bendición, ¿no?
2: Sí, sí, sí.
3: Sí.
2: Creo que nos ha pasado a todos, ¿no? Nos hemos enamorado de algún amigo.
0: Sí, es lo que se le puede desear a todo el mundo que nos está escuchando. Uy, tenemos otra pregunta súper trascendental.
2: Fran está llorando, nunca lo había visto así.
0: Sí, hablando de amigos, ¿quién dirías hoy por hoy, Sammy, que es tu mejor amigo de la industria? Ya ves que luego es como diferente la relación que tienen las personas públicas entre sí.
2: O amiga también.
0: Sí, exacto.
3: Bueno, amigo está Leo Pérez Torreblanca, está Nico Villagrana. Y creo que está Tony también. Tony es uno de mis mejores amigos también. Y de niñas, bueno, está bueno, Celi también la quiero muchísimo. Están varias por ahí. Ahorita no la recuerdo tanto, pero pues tengo muchas. Están varias.
2: ¿Y qué planes y qué planes hacen así de que con sus amigos? Digo, cuando tienes tiempo, me imagino que estás trabajando muchísimo siempre, pero cuando tienes ahí un tiempecito, ¿qué te gusta hacer?
3: Pues fíjate que nos vamos al cine.
2: Sí, al cine.
3: Ahorita yo quiero ver una que se llama Obsession.
0: Sí, claro, de terror.
3: Sí, está muy buena, bueno, por lo que he visto en TikTok.
2: Sí. Muy bien, siguiente pregunta, Sammy. Y dice así, ¿cuál fue tu primer video viral?
3: Ay, mi primer video viral, creo que fue uno en donde literalmente salgo bailando con el outfit de Frida ahí de que, quiero aclarar, todo siempre yo me ponía de que si estaban grabando ponte tú en el pasillo. Ajá. Yo me iba hasta la cocina a pesar de que no haya luces y ahí me ponía como 20 flashes porque yo agarraba los celulares de ponte tú de Nico, de Leo y los agarraba y mientras estaban en la escena y los ponía como flashes y me ponía yo a grabar mis TikToks porque era el único momento que no me daba pena.
0: Wow. O sea, en esos momentos en los que están trabajando y tú te podías dar un descanso, dijiste, voy a trabajar más.
3: Sí, yo aquí, bebete en redes.
0: Sí. La tienen muy clara ya.
2: Además, productora y directora, porque y además hasta ladrona se podría decir.
0: Bueno, y
2: se robaron los celulares de todos.
0: Hizo la iluminación, ya nos dijo.
2: Ah, sí, claro, eso es
0: directora de fotografía.
2: Sí, claro, de todo.
3: Sí, y claro, ¿cómo no?
2: Guionista también.
0: Claro.
3: Claro, sí, muy bien. Todo.
2: Muy bien, mis amigos. Oye, ¿dónde te podemos seguir? ¿Cómo te encontramos en las redes?
3: En YouTube, en donde va a salir también mi canción, me pueden encontrar como Sammy-Scowlund y así me pueden encontrar literalmente en Instagram y en TikTok.
0: Muy bien. Pues muchísimas gracias por la visita, que te vaya muy bien con este nuevo tema 11-11, y una vez que se estrene, bienvenida para que nos vengas a platicar de cualquiera de tus proyectos.
3: Claro, muchísimas gracias por la invitación.
2: Gracias a mí, te vemos muy prontito aquí con ese estreno, y mientras tanto, mi querido Fran, uh-huh, nos vamos a ver a uno de mis grupos favoritos de toda la vida.
0: Eres coder.
2: Es que ya soy super coder. Híjole. Tú también ya te vi, ya traes el flequito ahí de Alan Navarro.
0: Oye, pues gracias por notarlo, ¿eh? Y vamos a escuchar este nuevo tema dedicado a todos los que somos coders. Esto es de CD9, se llama Paisajes. Usted lo escucha a través de Exa FM 7:51.

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2: Menos yo diría un 6-2 a favor del equipo de Luján.
3: Uy, se quedaron cortos.
2: Ah, caray, cortos. O sea, hay más.
3: El equipo de Luján hasta el momento lleva 15 goles.
2: No, cállate.
3: El equipo de Cachirula lleva 5 goles.
2: 15, ahora sí que 5, tú querías ver goliza, pues ahí la tienes.
3: Pues sí, por eso les digo que Cachirula le está sufriendo, pero déjenme decirles que se aventó toda la primera mitad del partido, no salió a descansar en ningún momento, y justo ahorita estamos escuchando cómo cantan en vivo aquí desde la cancha, en las alturas, aquí en el World Trade Center, en donde están con toda la gente conviviendo, disfrutando. La Cachirula anda baile y baile. Entonces, esto, vamos apenas a la mitad, nos falta todavía la segunda mitad para este encuentro, en donde pues todavía promete. Además, el clima ya no llovió, afortunadamente. Eso. Todavía está en buenas condiciones el pasto para que los jugadores sigan. Entonces, vamos bien, chicos.
2: Oye, pues bueno, ya nada más es cuestión de que el equipo de Cachirula pueda anotar unos 11 tantos.
4: Sí. Y ya, yo creo que ya con eso
2: le puede dar la vuelta
3: al
2: marcador.
3: ¿Saben qué? Creo que se puso nerviosa, porque justo antes de que empezara este partido, ella y Luján dijeron, ¿y si nos echamos una apuesta?
2: Ah,
3: y estoy hablando de una apuesta a una fundación.
2: Ah, bueno, okay, sí, okay, sí.
3: Se vale, van a meterle dinero a la fundación Ponte Oreja, que sabemos que es de MBS, entonces hay una buena cantidad monetaria de por medio, entonces yo creo que eso ahí a lo mejor jugó un poquito en contra de Cachirula, pero le está dando con todo.
2: Oye,
3: eso
2: sí. Ahorita va el medio tiempo, a ver si puedes decirle ahí a la Cachirula que como que le diga al árbitro que si nos aguanta un poquito, que termine la caminera y me voy volando para allá para tratar de ayudarle al equipo.
3: Ándale. Ahorita nosotros alargamos el medio tiempo con tal de que ustedes lleguen.
2: Con unos 9-10 que pudieras anotar.
4: Sí.
2: Yo creo con eso.
4: Yo creo que ya con eso, sí, cara.
3: Muy bien, chicos, pues por acá nos estaremos esperando también, y a toda la gente que nos está escuchando en la caminera, los invitamos a que sigan este partido en las redes sociales de XFM, porque se está transmitiendo el partido a través de YouTube completamente en vivo.
2: Muy bien, pues muchísimas gracias por esta tremenda cobertura. Te saludamos completamente en directo, mi queridísimo Iñaki, desde acá, desde las inmediaciones de la caminera de EXA.
3: Muchísimas gracias, Fer, Frank, cuídense mucho, y por acá los estoy esperando para que pues vengan a ayudarle ahí a la Cachirula.
2: Ahí vamos. Híjole, bueno, pues a ver qué tanto podemos hacer al respecto. Vamos a escuchar música, esto se llama ni más ni menos que Para que seas feliz,
4: de Ricardo Montaner.
2: Del maestro Ricardo Montaner.
4: Qué rolón.

0: es lunes.
1: Y estás escuchando La Caminera. Hoy con nosotros, nuestro especialista en cine, aquí en el programa. Él es Nico.
2: Muy buenas noches. ¿Cómo andamos?
1: ¿Cómo estás?
2: Todo bien, compadrito. Muy feliz,
1: ¿Por qué? ¿Por qué?
2: Se viene, este fin de semana se vinieron buenas películas.
1: Okay.
2: Y ya estamos a unos días de que empiece esta justa.
1: Ya le hice los dos y
3: ya sé de qué evento habla sin decir nada.
2: Y justamente me eché unos maratoncitos para justamente hoy
1: qué bueno,
2: hablar de fútbol.
1: Hay un buen de FIFAs que nos están escuchando aquí en La Caminera. Y ustedes se la pasan hablando de esas series de Pokémones, de las caricaturas, de los personajes animados, Fran. Ya algo, denos algo para los FIFA.
3: Bueno, ¿qué te parece si empezamos por ahí, mi queridísimo Nico? Porque noto aquí en la documentación que nos haces llegar 3 mejores películas de fútbol.
2: Efectivamente, vamos a empezar por eso porque
1: ¿Te gusta el fútbol?
2: A mí me gusta mucho. Sí. O sea, no suelo hablar mucho de eso, pero a mí me encanta de que crecí con la generación de Cruz Azul, de que no ganábamos nada.
1: Me enojé
3: la maldición.
1: Te ahorita que la maldición.
2: Claro, sí, la maldición del subcampeón.
1: Tatuado aquí me tengo.
2: Claro, el Cruz Azuleado ya no existe más.
1: No, ya eres el sinónimo de ganador.
2: De la nueva parte, de la nueva generación de Cruz Azulinos campeones.
1: Sí, de que ya se venció ese reto.
2: Sí, lo lograron. Felicidades, Nico.
1: Muchas gracias, bien merecido.
2: Y justamente vamos a empezar con esta película que creo que fue un hito para mi generación, para todo el cine en general.
1: A ver, ¿cuál
2: que es? Rudo y
1: Diego y Gael.
2: Con Diego y Gael, justamente esta dupla que ya nos han traído varias películas y en esta creo que tiene una de sus buenas dinámicas.
1: Sí,
2: donde son dos hermanos que se vuelven profesionales, uno un delantero, otro portero, uno más enfocado en la música, que nos dejó un temazo.
1: Quiero que me quieras.
3: Un fenómeno cultural esa película en su momento.
2: Sí, estuvo bueno.
1: Marcó. Y aparte era como el reencuentro de Diego y Gael después de Y tu mamá también, ¿no? Creo que antes no habían hecho absolutamente nada juntos.
2: Exacto, y también es la primera vez que viene, yo creo que el comediante argentino más famoso, que es Guillermo Francella.
1: Sí, que sale como de la gente de jugadores.
2: Justamente.
1: El representante.
2: Es la primera vez que
1: no me acordaba de eso.
3: Es verdad, que actoras. No me acuerdo del personaje, ¿cómo se llamaba?
1: Pero me daba mucha risa.
3: Pero lo ves y decís,
1: sí, ¡Ahí está Francella! ¡Míralo!
2: Sí, justamente esta es una peliculón. Tiene momentos muy, muy, muy buenos dentro de la cancha. Yo creo que todos recuerdan ese último penal entre hermanos.
1: No se pusieron de acuerdo.
2: Bueno. Ahí está. En el puesto número 3, Rudy Cruz.
3: Muy bien.
2: Una que a mí me sorprendió bastante, que yo no conocía y que está bastante curioso, porque tiene a Sylvester Stallone.
1: Claro,
2: ya a Michael Caine.
1: A Pelé.
2: Sí. Y a Bobby Moore. Estamos hablando de Escape a la Victoria.
1: Sí, wow. Peliculón.
2: Esta película de los 80s que
3: ¿No te pasa que te meten a una cárcel nazi y la única manera de escapar es ganándole a tus captores en un juego de fútbol?
1: Sí.
3: Con Sylvester Stallone de portero.
1: Y Michael Caine y Pelé.
2: Peliculón. La verdad, me pareció bien surrealista cuando la vi.
1: Sí.
2: Además de que Sylvester Stallone se ve tronquísimo.
1: Se ve que neta es malísimo.
3: Se ve que ahí sí es Stallone.
2: Y pues también esta película justamente es de un acontecimiento real, es de un partido que sí pasó, que es el conocido como el partido de la muerte, porque era de unos prisioneros que literalmente pues los iban a sentenciar, pero aprovecharon para escapar. Y pues esta película es una representación muy hollywoodense, la verdad, de que solamente juntando a Pelé con Sylvester Stallone ya unas buenas cargadas, pero para mí me gustó. O sea, dentro de todo, creo que es una buena película. Aunque sí se nota que Sylvester Stallone ya estaba en su modo mamón. Porque, ¿cómo vas a hacer que Pelé, el posiblemente en ese momento el futbolista más grande en todo ese tiempo, le quitas el protagonismo para tú parar?
1: Es verdad, Sylvester. No manches. Ya hiciste Rocky. Bueno, ya estuviste ahí en la cumbre. Sí. Dale chance.
3: Es
1: de fútbol.
3: Es de mentira.
1: ¿Cuánto en su sueño Sylvester Stallone le hubiera parado un penal a Pelé?
3: Para que dijeras.
1: Claro.
3: Ya no te creo.
2: Sí. Y por eso lo pongo en mi puesto número 2, porque se me hizo bien surreal y bien icónica, la verdad. Sí, ¿no? Creo que nunca vamos a volver a tener una película así. O sea, no me imagino un Messi Ronaldo.
1: ¿Qué sería como actualmente ver a un o sea, sí sería un Messi, ¿no? Digamos, la comparación con Pelé.
3: Y el actor así top, ¿no?
1: ¿Quién es ahorita el más perrón? ¿Un Jacob Elordi?
2: Robert Downey Jr.
1: Podría ser también.
3: Sí. Y un mamado.
1: Claro.
3: No, qué buena fórmula.
1: Sí,
3: algo me urge,
2: Bien, bien curioso. De hecho, se querían hacer.
1: No, sí me
3: urgió. Y Gabriel, no, a mí no me puede meter un penal. Messi, ¿qué le pasa? Yo soy la estrella de la película.
1: No, ya la quiero ver.
3: Y la para con una chichi, pum, porque tiene buenos senos.
2: Un beso también.
3: Sí, Cotorres.
2: Claro. Y pues el número uno, no es una película, es una serie que creo que la pueden ver todo el mundo. Habla sobre fútbol, habla sobre emociones, pero principalmente habla sobre ser positivo. Estamos hablando de
1: Ted Lasso.
3: Wow.
1: Muy buena.
2: Que justamente es un director de americano que viene a un equipo de fútbol inglés para entrenarlos, de que, o sea, no sabe nada del deporte, no sabe ni siquiera qué es un penal, no sabe nada. Y pues al final sale bien, o sea, a pesar de todo le termina saliendo bien las cosas. Y esta serie, la verdad, también a mí me gustó muchísimo.
1: Muy buena, sí.
2: Porque no solo hablo sobre fútbol.
1: ¿Tú la viste? Sí, ¿no?
2: Sí. Sino también sobre mucho las personas, de hay que ser como buena ondilla.
1: Como
2: también.
1: La parte humana
2: humana, exacto.
1: Del deportista en este caso. Que hace poco se vio a Ted Lasso junto con Jorge Campos.
3: Campos con su skin original.
1: Sí. Con el uniforme de siempre, el con clásico. El colorido. Que le preguntaba a Ted Lasso, se ve que le preguntaba en el video. Oye, Jorge, o sea, no sé si le decía Jorge.
3: Cántate la de los ojos marrones.
1: Traigo un peso, mueve la panza como allá en Acapulco, le dijo. No, de que le dijo, a ver, le tocó la tela de la playera, le dijo, esa es broma, que con esa playera jugabas fútbol profesional.
3: Que está bien pesada,
1: porque
3: ¿no?
1: Está bien pesada, justo, sí.
3: ¡Uy, wow!
1: No eran como las de ahorita que las hacen, pues, aerodinámicas.
3: Oye,
1: no.
3: Y qué datazo que tuvieron que pasar tantos años para que nos enteráramos de eso. O sea, a mí se me pone en perspectiva de los brincos que daba Jorge Campos ahí con el abrigo.
1: Si tuviera un bebé de 2 años ahí cargando continuamente.
2: Era como Goku, ¿no? Con toda su...
3: Ay, dale, otra vez cuando tuve, carga ahí el caparazón de la tortuga. Te entendí perfectamente.
1: Yo no.
2: Y pues ahí vamos a dejar el top. También les recomiendo algunas otras como Gol de Kuno Becker. De Kuno Becker.
3: Que me es de Gol 2. Uy, cuando meten otro gol.
1: Sí. Hubo Gol 3, pero esa Gol 3 estuvo chafona.
2: ¿En serio?
1: Sí, ¿no? Nadie la vio.
2: Yo la vi. O sea,
1: la 1 fue la chida, la del Real Madrid y los Galácticos.
2: No, la de Newcastle. La segunda es la del Real Madrid.
1: Ah, más bien, sí.
3: Ah, wow.
1: Sí, bueno, la 1 y la 2 también.
2: Sí, la 1 me gustó más.
1: Haaland, sí.
2: Sí. Y una favorita en mi personal que es Gol Gana. Que
3: bueno.
2: ¿Sí?
3: ¿En serio?
2: Es de...
3: ¿Un spin-off?
2: No. Ah. Es de...
3: Gol para, ¿qué tal es? No.
2: De justamente uno de mis directores favoritos, que es Taika Waititi, que dirigió esto de Jojo Rabbit, de Thor. Pues es de uno... Es un entrenador justamente también americano que va a entrenar en la selección samoana.
3: ¡Órale! Esa no la he visto.
2: Es muy, muy, muy chistosa.
3: Buen dato, ¿eh?
1: Sí, buen dato. Ahorita hay un buen de contenido ahí en Netflix de fútbol. Pues obviamente lo hicieron como que tiene que ver todo.
3: Claro.
1: Con
3: justa.
1: Hay un documental
3: Pero no tiene que ver.
1: No tiene nada que ver. Hay un documental de un futbolista que se llama Vardy. Hay un documental de el Brasil del 94 que está muy interesante. Hay también una serie del Brasil del 70, que es justamente el Brasil de Pelé, que es de varios capítulos que también vale mucho la pena. O sea, ahorita para todos los FIFAs, estamos en nuestra Navidad.
3: ¡Wow!

0: estamos de regreso en La Caminera con las mejores recomendaciones de cine por parte de Nico. Bienvenido nuevamente, Nico.
1: Hola, muy
2: ¿cómo te fue en este, aquí, o sea, en este inter? Es que fue al baño. Yo lo vi, sí, que fue al baño. Mm.
3: Es que no me gusta
2: como quedarte aquí con nosotros, te caemos,
3: sí,
2: mal.
3: No, es que...
2: no, bueno, luego
3: pasa FIFA. Que...
2: Claro.
0: Ay, wow, shots fired de aquí. No, pero bueno, si usted se perdió el bloque anterior, sepa que revisitamos ese verbo nuevo que usan ahora los jóvenes. Las tres mejores películas. Las tres mejores películas de fútbol.
2: ¿Cómo te editas en vivo, mi Fran? O sea, sí, te haces te rewind y luego te, y,
0: con una
2: te arreglas y luego ya regresas perfecto.
0: ¿Eh?
2: Oye, Nico. Oye,
0: pero justamente sí, hay citas en cartelera.
2: Dos, se quedaron dos ahí. Una es Scary Movie, que por cierto tú ya la entrevistaste, de hecho, al elenco. Pues cuéntanos de Scary Movie 6.
4: Pues justamente es el regreso de la franquicia después de 13 años sin ninguna película. Y el regreso de
2: ¿cuántos?
4: Los 13, muchos años.
2: Ok,
4: muchos,
2: claro, años. Más de una década.
1: No, no, híjole. Dije, esta me lo voy a saborear.
4: Sí, sí, sí.
1: Me conozco tus mañas.
2: No lo dijo.
4: Claro, claro.
2: Fue, bueno, y 10 más 3.
4: Y también de Scary Movie 2, de que fue la última vez donde vimos a los hermanos Wayans.
2: Exacto.
4: Pues justamente es el regreso de Anna Faris, de todos estos personajes. Y hay que decir, esta película
2: y
4: está curiosita.
2: Oh, está curiosita, curiosita,
4: está curiosita.
2: Okay, okay.
4: Creo que hace una buena labor de hacer parodias a películas actuales de, uh-huh, de terror. Tiene buenas parodias, como por ejemplo, a mí me encantó la de Weapons, creo que está muy bien metida, pero luego tiene unas escenas que fueron durísimas.
2: O sea, está medio que pedorrona, ¿o qué?
1: ¿Se podría decir? Es que,
2: si yo fuera crítico del cine, diría, está pedorrona.
0: Wow.
4: Pues de ronda 3 estrellas.
0: Sí, hace falta un crítico de cine así.
2: Ya, ya, no, ya, ya. Voy a abrir mi canal.
0: Que se atreva a decirla. Pues es que creo que justamente, como bien lo mencionas, es un estilo de comedia que llevamos entre 10 y 15 años sin ver.

0: Y pues toman la continuidad justamente como si acabáramos de ver alguna de estas películas. La verdad es que no se guarda nada y sí, sí puede ser que con el tono que hay ahora,
1: que esté incómoda, cancelable, funable,
0: pues todo eso, okay. pero creo que justamente es lo que buscan con la peli, ¿no?
2: Sí, o sea, yo hay chistes que como de índole sexual, de índole de que hablan de temas de racismo y todo ese rollo,
0: o
2: que,
0: de violencia,
2: de
0: también.
2: Violencia que pues a mí me gustaron.
0: Ah,
2: hay uno en puntual.
0: Ah, no, entonces, perdón por poner palabras.
2: No, claro,
0: que
2: hayas
0: dicho perdón, tú. Perdón, no, dicho. No, pues que dijo que le dijo que eso no le había gustado.
1: Ah, sí, yo no, también no, pensé, no, pues es joven, seguro no le gustaron.
0: Claro, claro.
1: Pero no, al contrario, está rompiendo los paradigmas de esta generación de cristal.
2: Sí, no, no. La única que sí dije, ay, ay, ahí se vieron medio tíos. Ajá. Fue un chiste de COVID que dije, ay, ya pasó,
0: que ya llega tarde, ¿no? Ya llega tarde, sí.
2: Y un chiste de K-pop. Que la sentí muy larga. Que dije, ya.
0: Es que bueno, sin spoilear mucho, pero es toda una secuencia ahí en honor a K-pop.
1: ¿Se meten con BTS?
0: No,
1: con BTS no.
0: Sino más como esta nueva tendencia del K-pop, ya como un género de pues estas caricaturas que hay en Netflix y ya como.
2: Sí, hasta que se volvió súper popular. Y ese fue el único momento donde yo dije, uy, ay, ay, ay.
0: Bueno, a mí la verdad sí, varios que me hicieron sentir crinchecito rico. Que hasta se sentía ahí en la sala como, uy, se apretaba todo el mundo de sus esfínteres. Pero muchos que pues supongo que dentro de mi rango de edad sí me dieron risa y noté cómo a mucha gente no le daban.
1: Más sí, jóvenes.
0: Y
1: más
0: viceversa, chavos. O sea, gente que se reía de algunos que yo decía, ¿cómo crees?
1: Claro,
0: que
1: no le entiendo
0: ya, señor. Entonces creo que sí reparte parejo.
2: Sí, o sea, está, si eres esta generación
1: dominguera, supongo, sí, ¿no?
2: Está un dominguito ahí para ir a reírte un rato. Es una película que pues no se toma nada en serio, que tú como espectador no te la vas a tomar en serio.
0: Claro.
2: Y pues está bien, o sea, sigue la esencia de Scary Movie, que palomera, creo que es lo que todo el mundo quería.
1: Muy bien. Oye, y ¿cuántas pues palomitas le darías a Scary Movie 6?
2: Le voy a dar unas 3 de 5 palomitas.
1: 3 de 5. Okay. Oye, Fran, tú que la viste también, ¿cuántas le darías?
0: No, vámonos con ese consenso.
1: Con 3 también de 5.
0: Que es una calificación más alta que la que se le está dando en Estados Unidos. Mira. Aunque mucha gente está diciendo que es una buena señal que esté mal reseñada por los críticos especializados.
1: Claro.
0: Porque justo es lo que quieres ir a
1: lo
0: ver.
1: Que buscan, sí, sí, sí.
2: De que está mal.
1: Sí, pues, pedorra, yo les digo. Pedorrona.
0: Pero bueno, eso quieres, Scary Movie.
1: Sí,
0: ¿no?
1: Sí, sí, no esperas así de que, claro. Ay, el cine
0: no,
1: de...
0: No, pues le venía a decir,
2: What's up? Y una, justamente, que es todo lo contrario, que nadie esperaba que estuviera buena. Y está, curiosamente, bastante divertida.
0: Ok.
2: He-Man.
0: Híjole.
2: Y los amos del universo.
0: Ok, está, o sea, está dando una sorpresota, ¿eh?
2: Sí, sí, sí. Yo no tenía nada de fe, la verdad. Había visto unos minutillos.
1: ¿La última fue la de Schwarzenegger? ¿La de He-Man?
0: No, es...
1: Schwarzenegger.
0: No, Schwarzenegger es Conan.
1: Ah, tienes
0: y Dolph Lundgren es He-Man.
1: Ah, Dolph Lundgren.
0: Iván Drago.
1: Ah, ya, la de Rocky. Ok, ya, perfecto. El alto.
0: No, Rocky 4.
1: Ajá.
0: El ruso.
2: Justamente, pues, es una nueva adaptación de este personaje. Que está muy chida, la verdad. Es dirigida por el mismo que hizo las de Bumblebee, las que hizo Kubo. O sea, estas películas.
1: Qué pérdida de que me está
0: Bumblebee, no, recomendables, ¿eh? Bumblebee fue una de las últimas de Transformers.
1: Ah, yo pensé que era una aplicación de citas.
0: Pues sí suena, ¿eh? Sí suena.
1: También. Entre abejas.
0: Pues ahí los piquetes están a la orden del día.
2: Asegurados, allá
1: no. No, y acaban, pero muertos, ¿sabes? Después de un buen picotón.
0: Claro, pero ¿qué tal esas mieles?
1: No, bueno, ya.
2: Hace otra vez un muy buen trabajo, bien, la verdad. Bien. Retoma un... También es parte de la productora que hizo Barbie, esta muñeca que se volvió súper viral.
0: Y pues, que lo hacen de la mano de pues, Mattel, ¿no? Los creadores de estos juguetes y estas propiedades intelectuales.
2: Sí, es parte de este Mattelverso que estaban haciendo, que estaban armando, que creo que ya no se va a hacer más, pero...
0: ¡Ay, no!
2: Sí, no, ya no vamos a tener Matatena la película.
1: ¿Cómo crees?
2: Y esta película creo que cumple su objetivo, que es divertir, entretener, tener nuevos fanáticos. Y además, si tú creciste en los 80s con esta serie animada, con estas juguetes.
1: Bueno, no mucho, pero sí, ahí estuve.
2: ¿Recuerdas así
1: de lejos? Sí, He-Man, yo era fan de He-Man, la verdad. Sí, sí, sí me gustaba el personaje.
2: Pues justamente esta, creo que a ti te va a encantar esta.
1: Es la película para ti, entonces.
0: Aunque me veas raro.
1: No, es para que disfrutes a He-Man, los amos del universo, que además como que rebasó por el acotamiento, porque ya hablábamos que no le fue tan bien al Mandalorian y Grogu, al grado de que le quitaron salas IMAX. Uy. Y se las dieron a He-Man.
0: Ay, qué bueno. Qué bueno, qué paz.
1: Sí, bueno, qué bueno que nos quedaron vacantes.
0: Qué bueno, ¿no?, para He-Man, qué mal para los para otros.
1: Sí, sí, sí. Y también para las salas IMAX, ¿no? Que
0: también que sigan.
1: Que ya no pongas nada.
0: Tampoco se trata de eso.
1: En negros, déjenla así ya.
2: No pongan. Pues justamente ya esta película está en cines ahorita, dura como una horita y media, una hora cuarenta, bastante disfrutable, bastante entretenida, y yo creo que su protagonista va a dar mucho de qué hablar en los próximos años, la neta, ahorita lo ves y dices, ay, hijo de su madre, qué rico está.
1: ¿Ah, sí? ¿Pero es este güey que dices tú?
0: ¿Eh?
1: No.
0: Dolph Lundgren sale en la de...
1: Sí, ese ya está, sí, ya ese señor ya está, sí, con todo respeto, pues ya
2: es
1: su señor.
2: Es Nicolás Galanazzi.
1: Este es el nuevo, okay, que está el...
2: Es un galanazo. Pues nada, esta película está muy recomendada.
1: Como que se te frunció ahí el...
2: Es que sentí cosas.
1: El ceño
2: de Shira.
1: Es que sí. Bueno, vaya a verla. Apoye esta película porque justamente
0: se le ve la espada.
1: Está, pues habrá que ir a ver. Está sorprendiendo para bien, lo cual a mí me hace muy feliz como señor del siglo XX.
2: Y pues nada, esta le voy a dar un 4 de 5 de calificación.
1: Uy, buena,
2: me gusta.
1: ¿Tú ya la viste, Fran? ¿O?
2: No, pero
1: ya salió, ya, o sea, ya podemos
2: ya,
1: ir al cine,
2: ya los cines. Okay.
1: En IMAX, vale.
2: Okay.
1: Va. Muy bien, pues muchísimas gracias, Nico. ¿Dónde te podemos seguir en las redes sociales para estar pendientes de tus críticas, estar pendientes de tu material?
0: Te regalo está pedorrona.
2: La puedes decir. Lo voy a decir de
1: esta por Fer.
0: Claro, vas a ver que hasta hashtag va a ser
2: pedorrona. Me pueden encantar en todos lados como Nichinoso. Y allá vamos a andar diciendo pedorronos a todos.
1: Bien, Nico. Y y que viva México, ¿no, Nico?
2: Y que viva México y que ya empiece.
1: Ya empiece, que ya sabemos qué es, pero...
0: Usted ya sabe.
1: El evento que se practica con una pelota.
0: Claro.
1: Sí. Está usted escuchando La Caminera, el programa oficial de la mejor música. Sí, aquí oficialmente le ponemos la mejor música, eso sí.
0: Bueno, la mejor sería la...
1: Ah, no, eso sí, oficialmente son ellos.
0: Sí, ellos serían oficiales, nosotros seríamos los...
1: ¿Qué será acá?
0: No, pues la estación...
2: Que en todas
0: que
2: partes...
0: Que se pone en todos lados.
1: Ándale.
0: Más bien.
1: Eso. Y ahorita regresamos a La Caminera, marca registrada.
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0: tiempo del programa y no tenemos tiempo extra. No tiene nada que ver con el fútbol, ¿eh? Esto nada tiene que ver con el fútbol.
1: Oye, pues en la Reta Mexa, el equipo ganador fue el de Luja, así como la canción que ustedes decidieron que ganara a través de las redes sociales es la de Tú Sin Mí, de Dreadmar 1.
0: Gracias por acompañarnos en La Caminera. Nos escuchamos el día de mañana y aquí seguiremos durante toda esta

0: ha sido todo, pero mañana amenazamos con volver. Esto fue La Caminera, con Tania Rincón, Fran Evia y Fergay. Hasta la próxima.
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7: Hola, hola, bienvenidos a un episodio más de Ya Oíste. Yo soy Génesis Sainez Silva, su conductora el día de hoy, y hoy vamos a hablar sobre un tema que poco se habla, pero que viven muchísimos hombres, que es la ginecomastia. Y para eso nos acompaña el día de hoy el doctor Manuel Alejandro Catalán Ruiz. Así que, doctor, pues le doy la bienvenida. Este es su espacio, con toda la confianza, para hablar sobre este tema tan, pues, poco común.
8: Muchas gracias, Génesis. Estoy muy contento y agradecido por la invitación. En efecto, es un tema bastante interesante, poco conocido, pero muy frecuente en los motivos de consulta en los niños adolescentes. Entonces, va a estar muy, muy, muy buena la plática y yo encantado de estar aquí contigo platicando.
7: Pues muchas gracias. Y sí, definitivamente creo que es una... Para empezar, la palabra, le decía, ¿cómo se pronuncia? Ginecomastia, ginecomastia.
8: Sí, exacto. Ginecomastia.
7: Ginecomastia, ok.
8: Es un poquito complicado, pero vamos a empezar, ¿te parece?, por definir ginecomastia.
7: Me encantaría.
8: Mira, ginecomastia básicamente es el crecimiento de la glándula mamaria en los hombres, ¿sale? Es una proliferación de este tejido mamario y que básicamente puede ser uni o bilateral, ¿ok?
7: Ok.
8: ¿Por qué en los hombres? Porque pues, en las mujeres ya sabemos que es la glándula mamaria, básicamente el pecho, pero los hombres no debería de desarrollarse. Por eso claro, se denomina, o el término es ginecomastia en los hombres. Es un motivo frecuente de consulta en los adolescentes y esto tiene que ver por la fisiología. Hay diferentes tipos de ginecomastia. Hay una ginecomastia fisiológica y una ginecomastia, pues, patológica, que no debería de ocurrir.
7: Ok.
8: Entonces, existen tres picos donde se puede presentar esto. Hay una ginecomastia neonatal, es decir, ocurre en los bebitos. Y esto es estimulado por los estrógenos y progestágenos maternos en útero. Es decir, a través de la placenta pasan estas hormonas y estimulan unos receptores que se encuentran en la glándula mamaria, por lo que en los primeros meses de vida los bebitos podrían tener un crecimiento de su pecho que se denomina como botón mamario.
7: Okay.
8: Eso es algo transitorio, va a desaparecer una vez que hay una caída de este estímulo hormonal cuando nacen y no se resuelve sin ningún problema.
7: Okay.
8: Hay un segundo pico que es la ginecomastia puberal y básicamente ocurre en la etapa entre los 10 y los 14 años en los niños, ¿ok? Esto es estimulado porque una vez que empieza la pubertad de los niños hay un incremento de los estrógenos que también se producen en los hombres, también producimos estrógenos que pueden sensibilizar los receptores también de la glándula. A medida que vamos avanzando en edad los hombres y nuestros niveles de testosterona se incrementan en su pico más alto, que llegan a ser hasta 30 veces mayor, es cuando se resuelve esta parte de la ginecomastia puberal. Es decir, también es algo transitorio, pero toma más tiempo. Alrededor de 1 a 3 años, más o menos.
7: Pero no es algo definitivo, o sea,
8: no es algo definitivo.
7: Tiene que quitar.
8: Exactamente.
7: ¿Cómo saber que realmente pues es ginecomastia o no es por a lo mejor incremento de peso, por obesidad, o en dado caso es realmente algo malo?
8: Sí, eso que mencionas, Génesis, es muy importante. La ginecomastia puberal se presenta entre el 60 y el 90% de los adolescentes. Y lo primero va a ser definir si es ginecomastia o es algo que se llama como pseudo ginecomastia, que básicamente sería un incremento en el tejido adiposo, lipomastia.
7: Okay.
8: O adipomastia. Esto es por, bueno, a lo mejor las personas tienen un exceso de peso, el área del pecho tiende a concentrar mayor cantidad de tejido adiposo y da una apariencia como si fuera un crecimiento mamario.
7: Claro.
8: Entonces, por eso es muy importante la exploración. Los síntomas que presentan los niños por los que llegan a consulta, en caso de que sea una ginecomastia, el primer dato es un aumento de volumen. Se
7: okay.
8: palpan una bolita, la bolita

0: tiende a estar indurada, es una bolita indurada que ocurre por debajo de la areola y el pezón y les produce dolor. Es un dolor de tipo punzante, es intermitente, pero eso es lo que les llama la atención. En algunas ocasiones el mismo cambio de ropa, el roce de la ropa...
1: Les molesta,
0: exactamente. Entonces le dicen a sus mamás, las mamás no las llevan a la consulta y entonces se preocupan porque dicen qué es lo que está pasando. Entonces puede ser una bolita solo en un lado del pecho, a veces es de los dos lados y entonces es justamente donde se tiene que discernir. La adipomastia no se palpa indurada, la bolita realmente no está por debajo de la areola del pezón, sino que es una distribución más generalizada, digamos que es un crecimiento del pechito como más homogéneo,
1: okay.
0: El tejido se palpa laxo y no produce dolor, que serían dos o tres datos clínicos que diferenciarían a una ginecomastia de una adipomastia. Pero también algo que les llama la atención es que puede haber una asimetría. Es decir, perdón, puede ser de un solo lado y eso les llama la atención porque dicen, me creció la bolita de un solo lado y generalmente cuando es adipomastia es bilateral, generalmente es como simétrico.
1: Okay.
0: Y eso es algo también muy característico que se puede referir a la madre para que lo lleve al médico. Entonces esto es muy importante porque para los niños les genera mucha inseguridad el hecho de que empiecen con un crecimiento del pecho siendo niños. Se vuelve objeto de bullying en las escuelas.
1: Exacto.
0: Y genera, incluso los limita en algunas partes de su vida. Tengo pacientes que han dejado de hacer actividad física, por ejemplo, van a natación y no les gusta ya practicarla porque hay que quitarse la playera y sienten que su pecho tiene un aspecto que para ellos no es agradable, no es algo que sea normal, y dejan de hacer actividad física, dejan de ir, y entonces esto es muy importante también por cuestiones pues psicosociales para los niños, poderlos informar para poderlos tratar y orientar adecuadamente.
1: No, y en esa edad es muy importante porque creo que es donde de ahí pues son jóvenes, son adolescentes, la pubertad, lo que hablábamos hace ratito, que un simple comentario que a lo mejor para nosotros es exacto, un simple comentario, para ellos no. Entonces eso marca y decíamos, tal vez la ginecomastia no puede ser tan grave en a nivel físico, pero sí en la parte como psicológica. Y que le, o sea, siente inseguridad de su cuerpo, que le dé pena hacer ejercicio. Por ejemplo, usted, doctor, ¿qué le puede decir a un niño como de... yo te recomiendo que cada cierto tiempo hagas esto? ¿Cómo es la zona de autoexploración?
0: En el caso de la ginecomastia en los niños, casi siempre les digo que tienen que detectar si tienen alguna bolita siempre en la parte de alguno de sus pechos, porque empiezan con dolor, incluso ni siquiera pueden tener a lo mejor de forma inicial como tal un aumento de volumen. Entonces empiezan con una hipersensibilidad al cambio de ropa o dolor punzante, y es ahí donde yo les sugiero pueden palpar justamente su pecho. La ginecomastia ocurre por debajo de la areola y el pezón. Entonces, si se palpan alguna molita, sería un punto como de alarma a detectar para que le comenten a sus padres. Pero sí, en general, esta es la forma en la que se les comunica. Casi siempre todos los niños que presentan una ginecomastia entre los 10 a 14 años vuelven a tener otro pico entre los 15 y 16, hasta un 33%, aunque se quite en ese momento, vuelven a estar estimulados. Entonces también les comunico para que no se espanten o no se frustren, y justamente lo que te comentaba, Génesis, tienen una caída después de que está su pico hormonal muy alto y estimula este crecimiento, se resuelve de forma transitoria.
1: Okay.
0: Entonces es comunicarle a los niños para que estén tranquilos.
1: Se nos acabó el tiempo, doctor, pero muchísimas gracias por habernos acompañado, por habernos quitado todas estas dudas, que no solamente fue a mí, fue a toda la gente que nos está escuchando del otro lado de la radio, de alguna plataforma, y nos vamos, así yo estoy, voy a investigar más.
0: Muy bien, muchísimas gracias de ti, Génesis, por la invitación, y yo encantado de platicar de estos temas para poder llegar a más gente y poderlos informar de la manera más segura.
1: Así es. Esperemos verlo en otro episodio, doctor.
0: Con mucho gusto.
1: Y gracias a todos los que se quedaron hasta este punto. Gracias por escucharnos, que se hayan resuelto algunas dudas y que si tienen otras dudas, nos comenten, nos dejen sus comentarios. Nosotros siempre los estamos leyendo, los escuchamos para los próximos episodios. Nos vemos en el siguiente episodio. Yo soy Génesis Zaine Silva y nos acompañó el doctor. Muchas gracias.
0: Muchas gracias.
1: Nos vemos hasta pronto. Adiós.

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ustedes. A todos realmente los que nos están sintonizando, les mandamos y les agradecemos un gran, gran saludo. Hoy nos van a acompañar en esta cabina este dúo de rock argentino, de pop alternativo, formado en 2004, integrado por los hermanos Carlos y Pablo Silberberg. Ellos son los inmigrantes y van a estar en esta cabina presentando sus sencillos.

mi querido Poncho Vera, que ya estamos a nada, ¿no? 9, 10, 11, ya el próximo jueves arranca el Campeonato Mundial de Fútbol aquí, justamente con la inauguración en el Estadio Ciudad de México. Así que también va a estar Pontón desde Cupertino. Ayer fue la presentación de una cantidad pues importante de productos, de nuevos productos de Apple, una de las marcas más importantes de tecnología, y allá está Pontón y nos va a platicar de esto, de lo sucedido en Cupertino, California, en esta que fue la Conferencia Mundial de Desarrolladores. Este que es

justa mundialista y de los que han jugado las justas mundialistas y han hecho del fútbol lo que es hoy en día. Bueno, tenemos la frase ganadora con boletos para que vayas a juntos a ver a Jorge Medina y a Josie Quinn, que van a estar en el Auditorio Nacional, y también para que vayas a Disney on Ice. Es decir, vas al Auditorio Nacional, te diviertes con juntos y también vas al espectáculo de Disney on Ice. La primera palabra es geniales, la primera palabra de seis es geniales, y vamos a estarlas regando a lo largo de esta hora. Gracias de verdad por estar acá. La diferencia entre donde estuviste ayer y donde estarás mañana es lo que pienses, lo que digas y lo que hagas hoy. Porque lo más importante es el hoy. ¿Qué estás haciendo hoy para tu mañana? Basado, por supuesto, en el gran aprendizaje de lo que fue tu ayer. Aquí arrancamos este programa de radio. Muchas gracias por...

Segunda palabra es Miss. La segunda palabra es Miss en este martes 9 de junio. Vamos a las efemérides. Hoy es el Día Internacional de los Archivos. También es el Día Mundial del Pato Donald y el Día de la Niñez y la Adolescencia de las Américas. Dentro del Santoral, Efrén Feliciano y Ricardo. Dentro de los acontecimientos, un día como hoy en la historia, en 1958, la reina Isabel II inaugura el aeropuerto de Gatwick, el segundo más grande de Londres. En 1959, un 9 de junio, en los Estados Unidos se inaugura el submarino militar George Washington, el primero en portar misiles balísticos. En 1965 se fundó Aeropuertos y Servicios Auxiliares, por sus siglas, conocido como ASA, con el objetivo de construir y operar aeropuertos en México. En el 86, un 9 de junio, Volkswagen compra el 51% de las acciones de SEAT, este que es el Servicio Español de Automotores de Turismo. Ese es el significado de SEAT. En el 2006, en Alemania, inicia

anuncia su gira de regreso Me Verás Volver. Bien, señores, vamos con los nacimientos. John Lord nació un día como hoy. También Michael J. Fox, Johnny Depp, Matthew Bellamy, Natalie Portman y Loreto Peralta. ¿Quién falleció un día como hoy? Charles Dickens, Adam West y Paul Donés. Vamos a continuar con este programa de radio. Estamos en XFM, en la Estación Naranja. Llega de Colombia, Morad, en este 9 de junio, tu cárcel.

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1: Se dio a conocer la noticia de que el productor y compositor británico Talai Riley, quien escribió algunos de los éxitos más importantes del pop de las últimas décadas, falleció a los 35 años tras ser víctima de un ataque con arma blanca en Londres. El talento de Riley lo llevó a trabajar con importantes figuras de la música internacional, destacando canciones para Dua Lipa, Britney Spears, Chris Brown, The Chainsmokers, Zendaya, Nick Jonas, Jesse, Usher y Ellie Goulding, entre otros artistas. Belinda, quien acaba de terminar la filmación de Carlota en España y está viviendo una gran etapa musical, confirmó que formará parte de Toy Story 5, una de las películas más esperadas de Disney y Pixar, donde dará voz a un personaje que aparecerá por primera vez llamado Lilypad. La noticia anunciada por la propia Belinda a través de un video rodeada de los icónicos personajes de la saga, sorprendió a sus fans compartiendo su entusiasmo por integrarse a una de las franquicias más exitosas de todos los tiempos. Luego de 7 años de ausencia de los escenarios, Ariana Grande compartió un emotivo mensaje en redes sociales, en el que confesó que había extrañado profundamente a sus seguidores en el marco de su gira Eternal Sunshine en Oakland, California. Un regreso triunfal a los escenarios. La cantante estadounidense expresó su emoción tras reencontrarse con su público desde 2019, junto a una serie de fotografías del concierto inaugural. Ariana admitió que le resultaba difícil encontrar las palabras para describir el momento.
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0: Mera de espectáculos, aquí aparece de escena el querido Gilgilillo, el hombre espectáculo de México, el que más sabe, al que más le creen. ¿Cómo están, Gil? Qué gusto tenerte por acá tan temprano. Y siempre lo decimos, es la primera sección de espectáculos, la primera aparición de los espectáculos en los medios, ¿eh? Muy temprano con Gil Barrera. Así que, mi querido Gil, ¿cómo andas? ¿Qué nos cuentas?
1: Jessy, sí, efectivamente, la primera, la más certera y la que les da justamente la primicia del día, mi querido Jessy. Cuando son las 7 de la mañana con 19 minutos aquí en la Ciudad de México, fría, está haciendo, ya empezó a llover, ya la gente, ya cuando uno ve ciertos comercios, que los tacos o las tortas de chilaquil, ya cuando las ve con lona de arriba, bueno, hasta el compa del Starbucks ya trae su paraguas. Entonces esto es síntoma de que pues va a estar haciendo frillito. Un abrazo solidario, mi querido Jessy. Creo que es importante comenzar esta sección enviando nuestras más sinceras condolencias a la familia de don Jaime Sánchez Rosaldo, este empresario de la música, de la industria del entretenimiento, que desafortunadamente falleció el día de ayer a los 84 años, papá de Alessandra Rosaldo. Pero don Jaime, además de tener una familia sumamente talentosa y querida dentro del mundo del entretenimiento, también fue el estratega que forjó carreras de personajes que hoy están prácticamente en el umbral estelar, ¿no? Tanto como musical, como Lucero, Lupita D'Alessio, evidentemente Sentidos Opuestos. Y bueno, pues ayer por la tarde noche, en la noche básicamente, mientras grabábamos nosotros, quizá hablemos de ti el podcast, se empezó a difundir la información y fue Televisa Espectáculos quien confirmó de manera oficial el fallecimiento de don Jaime, que también pues era el suegro de Eugenio Derbez, ¿no? Esposo de Alessandra Rosaldo. Y bueno, ayer, ya desde ayer, prácticamente la madrugada de ayer para hoy, se empezaron a generar las condolencias por parte de pues muchas instituciones del entretenimiento. Don Jaime, además de manejar estas carreras nacientes en su momento, también tuvo en sus manos esta gira sumamente exitosa de Napoleón, o el posicionamiento, por decirlo de alguna forma, de Napoleón, cuando este intérprete, cantautor de Aguascalientes, comenzó a hacer esta gira de despedida. Don Jaime pues se encargó de operarla y de darle unas grandes satisfacciones a este entrañable cantante y autor, porque se encargó de confeccionar una gira sumamente exitosa. Además de ser un visionario de cómo hacer artistas, don Jaime pues también tenía un oído maravilloso, un cuate entrañable, muy campechano, fuerte en sus convicciones, ¿no? Claro en sus posturas, pero también muy querido dentro de la industria del entretenimiento. Era común encontrárselo quizás hasta con un rostro adusto, pero de repente esbozaba una sonrisa y prácticamente te mostraba esta franqueza con la que también don Jaime se refería a toda la gente que lo conocía. Yo tuve el gusto de tratarlo no una, varias veces, y la verdad es que particularmente siempre fue un cuate sumamente cordial, dispuesto al diálogo, a escuchar diferentes versiones, puntos de vista, en algunos quizá hasta diferir, pero siempre con una visión sumamente profesional, objetiva, de cómo manejar una carrera o cómo establecer incluso hasta una negociación cuando algo no estaba como él quería. Desafortunadamente ya prácticamente en los últimos años fue recordado por una pugna que tuvo con Dulce, la cantante, porque Dulce, también fallecida, habría firmado un contrato con otra empresa en una gira que él tenía, y bueno, estas fricciones salieron a los medios de chismecitos, ¿no? Mostrando pues el choque que habían tenido. Sin embargo, a pesar de esta situación y esta circunstancia, don Jaime siempre se mostró pues abierto a hablar a ciertas medios de comunicación para esclarecer esta situación. Entiendo que la gira era de Dulce con José María Napoleón. Después tuvo alguna observación por parte de otra cantante Elaine Aro, que supuestamente lo había señalado por ciertas situaciones, que al final don Jaime también salió a negar públicamente, y bueno, pues siempre confrontativo, abierto y objetivo, don Jaime fue construyendo a lo largo de muchos años una carrera muy sólida, muy importante y trascendente. El tema particularmente con Elaine, bueno, a pesar de que nunca se comprobó, más bien ambos decidieron no seguir con este conflicto, y bueno, pues se le dio carpetazo al asunto, y bueno, pues habría que recordar con mucho cariño, admiración a don Jaime Sánchez Rosaldo, enviarle a toda la familia un abrazo muy sentido. Deja un legado importantísimo en el mundo de la música. Un abrazo fuerte a Mariana, Valeria y Alessandra, y su exmujer Gabriela Barrero, recibieron esta noticia, evidentemente, con una tristeza muy grande por la pérdida de lo que significaba su padre y evidentemente su familia, pero también en el mundo del espectáculo deja una huella imborrable por todo lo que construyó. Creo que don Jaime hizo una carrera muy digna. Habrán sus situaciones y los detalles, vaya, como humano, ¿no? Podría haber cometido sus errores, pero en resumen, creo que al final a la industria del entretenimiento le deja una huella profunda por ser un personaje enfocado, sumamente trabajador, y de estos personajes que ya no se hacen como, y que ya no hay como antes, mi querido Jesse. El abrazo solidario a la familia de don Jaime Sánchez Rosaldo, Alessandra. No se han dado a conocer más detalles de si va a haber algún tipo de servicio para darle un último adiós. Evidentemente ocurre esto prácticamente la tarde noche de ayer, 8 de junio, aparentemente por un infarto cardiovascular, es lo que reportan algunos medios de comunicación, y sea cual sea el motivo, al final lo que habría que honrar es la trayectoria, el trabajo con el que siempre se desarrolló, de que el querido Jaime Sánchez Rosaldo, a quien despedimos con oración y pues enviando un abrazo solidario a la familia de este visionario de la industria del entretenimiento, mi Jesse.
0: Gracias, Miguel. Nos escuchamos en la segunda de espectáculos aquí en XFM con el querido Gil Barrera. Vamos a continuar.

0: 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Bien, voy a un corte comercial. Cuando regresemos, Alfonso Arturo Veraprendes, conocido como Ponchito Vera.
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0: los deportes aquí en XFM. 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Vamos con Poncho Vera.
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0: el hombre, el individuo, el ser humano, el actor, el todoterreno, el periodista deportivo, caray. Arturo, el millonario seductor. Mi querido Ponchito, ¿cómo estás? Oye, ya huele a mundial, caray, ya estamos a prácticamente 2 días. Miércoles y ya el jueves estaremos en la justa, ya en el Azteca, muy metidos. Bueno, los que van y los que no, estaremos prendidos a la televisión y muy pendientes de la radio. Mi querido Ponchito, ¿qué nos cuentas en este martes 9 de junio en el mundo del deporte?
1: Oye, mi querido Jake, aunque me digas tu amigo, es más que suficiente. Ya son las 7 de la mañana con 48 minutos. Y sí, pues ahora sí, yo ya siento la fiebre mundialista. Ahora sí, ya veo muchas personas, no sé, mi querido Jake, o no sé si yo es que las quiera ver, pero yo sí veo en las calles de esta Ciudad de México muchísimas personas con las playeras de la selección. De veras, por todas partes veo gente con playeras de la selección. Ya si son originales o no, pues ahí sí tampoco. Yo no distingo y no les voy a preguntar: oiga, joven, ¿su playera es original o es piña? No sé. No, pero yo empiezo y confío definitivamente en que, ya que se dé el primer encuentro, en que rode el balón, que yo estoy convencido de que va a ganar de manera clara el equipo nacional. Yo creo que ahí sí, pum, va a estallar la fiebre de este torneo, va a estallar en serio. Ojalá y así sea, ¿no? Y que sea una verdadera fiesta, mi querido Jem. Bueno, platicar, pues, hablando de los juegos previos. Ayer en Puebla, la selección española en el Cuauhtémoc regresó después de que ahí cayó eliminada en el ya muy, pero muy lejano 1986 en contra de Bélgica en penales. Ahora regresa para un partido, pues, amistoso, de preparación, en contra de Perú. Perú que está en una crisis futbolística terrible, ¿no? Después de haber tenido, pues, un resurgimiento importante, ¿no? Con figuras que la verdad, pues, llamaron la atención en el planeta entero. ¡Pum! Fue para abajo. Ahora ni siquiera calificó para la Copa, ¿no? Hablando de que ahora con este torneo de 2 millones de equipos, todo el mundo calificaba. La verdad que sí fue un fracaso fuerte. Y bueno, los españoles no tuvieron ningún problema. Termina el juego 3-1. Muy pronto se fue adelante el equipo español, el antes llamado La Furia Roja, ¿no? Iban las cosas 1-0 con Mikel Oyarzabal, que anota primero para la causa hispanista, el jugador de la Real Sociedad. Luego Pedri, muy ovacionado. Pedri es un jugadorazo, Pedri podría ser quizá el mejor medio. La media que tiene el equipo español, híjole, qué cosa, es de veras. Tiene a Pedri, tiene a Rodri, tiene a Fabián, yo creo que van a ser los titulares. Es una media de veras de terror, se fueron 2-0, luego 3-0 con un autogol de este arquero gallese, ¿no? Que anduvo por el fútbol mexicano, y luego 3-1 anota el equipo peruano para tener un poquito de honor en este encuentro. 3-1, una fiesta, la gente apoyando con todo a los españoles. Bueno, por otra parte, también comentar en relación a los juegos de preparación. Ayer Alemania le metió 2-1 a Estados Unidos. Estados Unidos va a calificar, yo creo, con ciertas dificultades, pero la verdad está, si no en crisis, el equipo estadounidense, yo lo veo muy chatito, con muchas carencias. La verdad, amigos, la elección que hicieron de Pochettino como su entrenador, nunca le entendí el porqué, nunca me gustó. Y el equipo de las barras y las estrellas, yo creo que va a decepcionar definitivamente. Pierde contra el equipo alemán, que Alemania, todavía no es la Alemania, ¿no? Que consiguió el campeonato ahí en la Copa de Brasil, pero ahí va haciendo cosas interesantes. Así que 2-1 cayeron los gabachos en contra de los teutones. Y bueno, platicar en relación a esta copa también, Millen. Fíjate que los suizos eligieron concentrarse para el torneo en San Diego, allá en California. Resulta, no sé por qué demonios, que hay una alerta en la concentración de que están rodeados de serpientes venenosas. ¿Sí? Hay víboras, pero venenosas, ¿eh? Bien cerca de donde entrenan. Entonces, ahí andan todos bien abusados con que una culebra no les vaya a hacer una gracia por ahí, una culebrada. Así, una culebrada. Bueno, pues eso es de un poquito del color de la copa. Platicar de volada, ayer también pues, Raúl Jiménez, obviamente quizá pues, una de las más grandes estrellas de nuestro balompié, de las grandes esperanzas de nuestro equipo tricolor, ayer pues ya llega a su fin de manera oficial su periodo con el Fulham inglés, y el Fulham hace oficial que ya no entra en planes Raúl Jiménez. Vamos a ver qué pasa con este muy buen delantero, vamos a ver, luego el Mundial es muy buena vitrina, pero apunta su camino para la MLS, pero ya no estará en la Premier League. Y ayer también, bueno, cambiando de tema, dejando la justa internacional, hablando de nuestro fútbol, ya se hace oficial que Efra Juárez deja la dirección técnica de Pumas, ahora sí ya es oficial, lo podemos asegurar. ¿Quién llega? Se habla de Siboldi, se habla de Memo Vázquez, se habla de Diego Alonso, y se habla, creo que el que resultaría más atractivo para la opción de Pumas es Solari, el que ayer ya se despidió de Pachuca, él llegó al fútbol mexicano para jugar en Pumas. Entonces Solari quizá es el calendario más, el candidato más fuerte, pero pues habrá que esperar. Pero sí, ya Efraín Juárez deja a mis Pumas. Mi querido Jeps, así las cosas en los deportes.
0: Muchas gracias, Ponchito. Nos escuchamos en la segunda. 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Estamos en XFM, estamos en la Estación Naranja.
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3: Las curiosidades de tus artistas favoritos. En 1988, Freddie Mercury, quien era amigo íntimo de Lady Di, llevó a la princesa de incógnito a un bar gay. Para no ser reconocida, usó una chamarra militar, pantalones de cargo, lentes oscuros, boina y un bigote.

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0: tecnología. Mi querido José Antonio Pontón, qué envidia de la buena. Si hay envidia de la buena, es la que yo estoy sintiendo por ti. Estás en Cupertino, California. El día de ayer fue esta conferencia que se hace para desarrolladores, en donde Apple presentó muchos de los productos que, por lo menos, no sé si al mundo entero, pero a los usuarios del iPhone y de todo el entorno, el ecosistema de Apple, nos puede cambiar el andar. Mi querido Pontón, ¿qué pasó el día de ayer allá en esta conferencia donde te vimos incluso tomarte la foto con el futuro CEO de Apple? Mi querido Pontón, ¿cómo estás? Cuéntanos.
1: Efectivamente, Jesse, ¿cómo estás? Buenos días. Y sí, aquí andamos en las oficinas centrales de Apple, en el Apple Park, aquí en Cupertino, California. Muy contentos, muy emocionados, porque el día de ayer, 8 de junio, se llevó a cabo la conferencia magistral del WWDC, Worldwide Developers Conference 2026. ¿Qué significa esto? Que es el evento para desarrolladores en donde Apple anuncia sus actualizaciones de sistemas operativos, es decir, de su software. ¿Qué es el software? Bueno, pues el iOS 27, que es el sistema operativo del iPhone, el Mac OS 27, que es evidentemente de la Mac, de las computadoras, y bueno, Apple Watch o el Watch OS 27, que es del reloj, evidentemente, iPad OS 27, etcétera. ¿Por qué es 27? Bueno, porque pues ya va con el año, es decir, si es 27, eso quiere decir que para el 2027 pues vas a tener el sistema operativo más reciente. Hablando de iOS 27, que es el sistema que en septiembre sale, es decir, todos estos sistemas operativos y estas actualizaciones salen para todo público en septiembre. Entonces, con calma, no urge, tranquilo, si no les aparece la actualización en su teléfono, en su iPad, en su Mac, no pasa nada, va a salir en septiembre, o en, ellos dicen, en otoño, pero generalmente en septiembre, porque en septiembre es cuando se anuncian los nuevos dispositivos, seguramente el nuevo iPhone. Ojalá que esté también por aquí reportando los nuevos dispositivos, pero por lo pronto esto es software. Y para desarrolladores, ¿por qué para desarrolladores? Para que ellos se puedan montar desde ahorita, ¿no?, desde estas fechas de junio, en estos sistemas operativos, para cuando salgan en septiembre, bueno, pues la gente ya pueda actualizar sus aplicaciones y todo. Entonces, este evento, vienen desarrolladores de muchos países, vienen medios, creadores de contenido, etcétera, ¿no? Entonces, bueno, pues y fue algo súper histórico e importante. ¿Por qué? Porque fue el último Good Morning de Tim Cook, es decir, el CEO actual de Apple. Y ya este fue su último evento como presentador oficial y CEO o director de la compañía, porque ya sabemos que en septiembre llega y hace el cambio de estafeta a John Ternus, que efectivamente, como bien dijiste, Jesse, tuve la oportunidad de tomarme foto. Pues es que, pues viene el nuevo CEO, pues hay que tomarnos foto en la oportunidad que tenga, ¿verdad? Así como lo hice en su momento con Tim Cook. Bueno, pues ahora John Ternus, este personaje, en septiembre agarra las riendas de Apple como CEO. Entonces, que no se nos olvide ese nombre. Y bueno, Tim Cook, después de 15 años, pues deja la dirección de esta compañía, que pues la convirtió en trillonaria, ¿no? Entonces, pues lo hizo bien, definitivamente. Entonces, bueno, algo de lo que presentaron, y en resumen, fue primero que Siri ya ahora ya es más inteligente, bendito, ¿no? Eso todo mundo lo necesitábamos, y más porque pues ya tenemos un ChatGPT, ya tenemos un Google Gemini, ¿no?, que con el que podemos chatear o platicar, buscar información, etcétera. Bueno, pues ahora llega Siri potenciada con inteligencia artificial, con Apple Intelligence, y ahora se llama Siri AI, ¿no? Esta Siri AI, repito, va a llegar en septiembre. Ahorita nosotros ya hicimos algunas pruebas, pero son pruebas beta, digamos, pruebas como prototipos y conceptos y todavía como maquetas. Está interesante. Siri ya es una aplicación standalone, es decir, una aplicación que vive ya sola, ¿no? Como aplicación, como si tuvieras Google Gemini, o si tuvieras ChatGPT, o como si tuvieras Cloud, todas estas aplicaciones. Entonces, es una aplicación que se descarga a tu iPhone, ¿no?, en este caso, y puedes platicar y puedes pedirle lo que sea a Siri AI. También funciona evidentemente en Mac a través de Spotlight, que es este buscador. También funciona en iPad. También funciona si dejas presionado el botón de bloqueo de tu iPhone, ¿no? Dejas como presionado. ¿Se acuerdan que cuando ahorita lo haces y si se abre Siri, efectivamente, ¿no?, Pero ahora igualmente la puedes invocar de esa manera, pero ya es el Siri AI, ¿no? Entonces eso está interesante. Y algunas cosas con respecto a funciones nuevas con respecto a la galería de fotos. Ahora sí funciona muy bien el borrador de objetos o de elementos en una imagen o en una foto, como lo hacían pues sus competidores, ¿no? Ahora, si no sé, tomaste una foto y de pronto salió alguien atrás ahí en el fondo, que estás en, no sé, estás en la playa y se te cruzó ahí un perro o una persona en tu foto familiar, ahora el borrador ya te hace caso y ya borra bien las fotografías. Ahí subí un par de videos a mis redes sociales para que vean la demostración. Puedes reencuadrar la imagen también y puedes extender la imagen, es decir, inventa cosas que no estaban en la imagen, pero las redibuja para que tengas una imagen mucho más amplia. Entonces eso está interesante también en la galería. Y también presenta Apple algo muy interesante que a mí me gustó mucho, que son nuevas funciones de seguridad infantil. Entonces, ya sabíamos que tienes, bueno, pues saber dónde está tu hijo, ¿no? Porque das de alta en la configuración de tu iPhone, en este caso, el teléfono de tu hijo menor de 13 años, y entonces sabes dónde está, si es que ya le diste un iPad o un iPhone a tu hijo, ¿verdad? Que yo no lo recomiendo, lo recomendaría pues de 13 años para arriba o 14 años de preferencia, pero si

0: administrar tú como papá desde tu configuración de manera remota. Igual el niño está en otra casa, en casa del amigo, en casa de qué sé yo, y entonces el niño te va a preguntar: oye, papá, ¿puedo navegar en este sitio? O sea, a ti como papá te va a llegar una notificación de: ¿sabes qué? Tu hijo, tu hija está queriendo navegar en este sitio web. Le das chance, sí o no, ¿no? Si le pones que no. O sí, ¿cuánto tiempo? ¿No? Eso está interesante. También, repito, videojuegos, redes sociales, le vas a poder dar el tiempo que tú requieras, ¿no? Entonces, eso está cool. Y bueno, pues en general fue algo de lo que presentaron. Así que hay que esperar en septiembre nuevas funciones, por supuesto. Hay que irle sacando jugo, ¿no? Aquí lo que es interesante también es que la inteligencia artificial, aunque no lo mencionaron mucho en la presentación, pero después nos fuimos como a una presentación un poquito más petite, ¿no? Más pequeña, más como medios especializados. Ahí sí nos mencionaron que la inteligencia artificial, además de ser muy privada, ¿no? Todos los requests o todos los prompts o toda la información que tú le metes a la Apple Intelligence está potenciada por Google Gemini, ¿no? Entonces, eso pues ya lo sabíamos, que hicieron un trato o un deal muy jugoso entre estas dos compañías, Apple y Google, para que Apple Intelligence esté potenciada por Google. Entonces, pues vienen cosas padres, interesantes. No hubo un one more thing, no, es decir, no hubo algo más, digamos, de ay, ahí viene el nuevo iPhone, o ahí vienen los nuevos lentes, o todo esto que se había filtrado. No hubo nada, digamos, no mencionaron nada. Y pues ya, digamos que eso es en resumen lo que Apple presentó aquí en el Apple Park en Cupertino. Entonces, muy interesante, muy padre, muy emocionante también por ser el último keynote o última presentación de Tim Cook. Entonces, pues viene sabroso. Entonces hay que estar muy atentos ahora en septiembre, ¿no? Que pase ya los partidos de fútbol y todo, y ya en septiembre vamos actualizando nuestros sistemas operativos, que por cierto, como último dato, los que tengan un iPhone 11, para arriba, o sea, el 11, el 12, el 13, 14, 15, 16, 17 y próximamente el que venga en septiembre, van a ser compatibles y actualizables al nuevo sistema operativo, que es iOS 27. Muchas gracias, Jesse, y nos escuchamos el jueves por acá. Que estén muy bien, un abrazo.
1: Gracias, mi pontón, muchas gracias. Nos escuchamos el próximo jueves aquí en XFM, aquí en la Estación Naranja.
2: Estas son las buenas noticias en Jesse Cervantes en Nexa. Un equipo de científicos de Arizona ha dado un paso importante al encontrar en la orina señales biológicas que permiten detectar el trastorno del espectro autista a través de una sencilla prueba. Esta no será invasiva y podría facilitar el diagnóstico del trastorno. Gracias a este trabajo de investigación, identificar el autismo en niños pequeños podría ser posible con este simple test, ya que dicha identificación no es sencilla debido a que se requiere de una gran cantidad de estudios. Esto abriría el panorama médico porque no existe una prueba única que diagnostique el trastorno, y menos a edades tempranas.
3: La comunidad científica iraní ha aportado un significativo avance contra el cáncer. Esto mediante el desarrollo de una nueva versión de un medicamento nanointeligente que tiene como objetivo aumentar la efectividad de los tratamientos oncológicos, además de reducir los efectos adversos que suelen acompañar a estas terapias. Este nuevo proyecto está diseñado para aumentar la efectividad de los tratamientos ya existentes, sin impactar en el organismo, reduciendo los daños secundarios causados por las terapias, sobre todo en tejidos sanos.
2: Científicos de la Universidad de Columbia han logrado editar el ADN de embriones humanos por primera vez. La precisión con la que se logró fue sin precedentes, además de que podría ser el comienzo para que los bebés nazcan con características particulares. Aunque se trata de un logro bastante prometedor, este avance ha causado demasiada controversia. Durante esta investigación, utilizaron una tecnología denominada edición de bases, con lo que pudieron sustituir cuidadosamente letras genéticas individuales en secuencias de ADN.
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1: Regresamos.
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0: Bienvenida a los astros, la luna, las estrellas, Venus, Marte, todo lo que tiene que ver con los astros. Aquí está Dominique Peralta. Dominique, ¿cómo estás? Qué gusto saludarte.
1: Muy bien, mi querido Jesse, aquí muy contenta de estar aquí con ustedes, porque aparte, ahora que estás invocando a los astros, antes de que entremos en materia del tema de hoy rapidísimo, les quiero decir que hoy hay un aspecto muy bonito. Mientras hay toda oscuridad y lluvia en la ciudad, Venus y Júpiter, que son respectivamente la diosa del amor, la belleza, el placer, y Júpiter de la expansión y la abundancia, están en el signo de Cáncer. Y este es un aspecto muy benevolente en donde puedes aprovechar para que puedas crear un ambiente amoroso, expansivo y abundante. Si quieres hacer invitaciones, invitar a alguien a que sea tu cómplice, decirle a esa persona a la que tienes pendiente cuánto la lo quieres, que propongas ideas, que te atrevas a mandar ese correo, ese mensaje, esa presentación. Hoy es un día maravilloso para exaltar lo que es el amor, lo que es el gozo y todas las cuestiones emocionales. Entonces, no desaprovechen este día. Y hay un dicho por ahí que dice que está mejor hecho que perfecto, y también les diría mejor dicho que perfecto. No importa cuál va a ser la respuesta, ustedes necesitan expresar sus emociones, así que dense hoy que Venus y Júpiter están haciendo este muy bonito aspecto. Mañana también se siente un poco esto, pero sobre todo es hoy que está esta conexión. Y bueno, hoy, Jessy, porque claro que todos estamos hablando solamente de la Copa del Mundo, estaba analizando las cartas, brevemente, porque pues no da tiempo aquí de todo, ¿verdad? De los jugadores que son estrellas de este mundial. Yo no sé de fútbol, se los advierto. No obstante, pues hice un poquito de las estrellas. Y de entrada parece que este mundial se va a distinguir porque va a haber cambios en tácticas, mucha innovación, que los equipos se van a tener que adaptar a situaciones muy diferentes. Y hay bastante adversidad. De entrada ya vieron lo que pasó con el público iraní, con el técnico, el árbitro de Somalia, que no lo dejaron entrar a Estados Unidos. Está Urano en Géminis, está Plutón en Acuario, y todo esto genera cambios y pensamientos diferentes. Pero bueno, habrá también equipos que van a destacar, que son menores, y eso siempre pasa, pero esta vez creo que van a haber más. Y bueno, volviendo a lo que te decía, Jessy, del tema de hoy, es que quería yo saber cómo eran las cartas de algunas de las estrellas, porque ustedes que saben de mitología, de arquetipos, de astrología en su caso, sabrán que Marte es el dios de la guerra y es el que hace que las cosas sucedan, la motivación, la acción, el cómo luchamos por lo que queremos y cómo manejamos la adversidad. Esto evidentemente habla del impulso y de lo que mueve a los jugadores, a cualquier atleta. Y resulta, yo pensé, ya saben que en todo tenemos como ciertas ideas preconcebidas, que me iba a encontrar con este planeta en signos en donde está muy cómodo. Y para mi sorpresa, me encontré que solamente un jugador tiene a Marte en Aries, que es un signo en donde está muy cómodo. Y cuando está el dios de la guerra incómodo en una carta, dentro de lo que es la personalidad de la persona, es incómodo, evasivo, tiene que trabajar el doble para vencer esa falta de dirección, a veces la pasividad y el ser demasiado reactivos emocionalmente. Siempre va a ser igual de efectivo, nada más que tiene que recorrer otros caminos para llegar. Perdónenme, esto de la lluvia me está impactando. Distintos terrenos. Entonces, estamos con Marte en Cáncer. Obviamente el dios de la guerra en Cáncer, se imaginarán que es un signo súper emotivo y emocional. Ay, mil gracias, gracias. Aquí ya tengo agüita, gracias, René. Hay tres jugadores, Haaland, Messi y Vinicius, que tienen a Marte en Cáncer. Esto técnicamente en astrología se dice que está en caída. ¿Por qué? Porque Marte es fuego y está en un signo de agua, que es pura emoción. Entonces, claro que se ahoga en precisamente las emociones, y la energía marcial, la energía guerrera, de ser energía directa, se convierte más bien en defensiva. son indiscutiblemente los mejores defensores en la historia y van a actuar mejor cuando se sienten seguros y apoyados, son empáticos y tienen la habilidad para transformar el dolor en propósito. Entonces, Messi es cáncer, o sea que ya de entrada él ya conoce este arquetipo muy bien, tiene a Marte en cáncer, su luna en Géminis, y pues yo no les tengo que describir a Messi, todos los que gustan de este bonito deporte ya sabrán que es muy famoso por su técnica suprema, por cómo puede hacer jugadas y su gran habilidad, y algo importante que es muy de cáncer, su lealtad a su equipo. Luego está Haaland, que también es cáncer, ¿eh? Agárrense. Yo de pronto pensaba, pues todos han de ser Leo, Capricornio, Virgo, Aries. Pues no, hay muchos de agua, poquitos, bueno, de estas estrellas en fuego. Haaland es cáncer y...

0: agua, imagínense. Luego Vinicius, también es cáncer, ¿qué tal? Y él, obviamente, tiene Marte en cáncer y se distingue por cómo, por su ritmo y por estas habilidades que tiene para bajarle la defensa a todos los que se le ponen enfrente. Luego tenemos los que traen a Marte en Libra, que son Mbappé, no sé cómo se pronuncia, y Pedri. Aquí la motivación depende del contexto en el que están, los conflictos se negocian, son medio indecisos, son mediadores y generalmente están movidos por la justicia, tienen muy buen timing, evitan el conflicto y de alguna forma quieren complacer. Conozco poco, pero creo que Mbappé es bastante conflictivo, según tengo entendido, y me sorprendió que tuviera a Marte en Libra, porque creo que no habla para nada pues de su personalidad, que más bien es una persona muy libre, que va por sí mismo, que mete mucha tensión dentro del equipo. Eso sí, hay que decir que tiene la luna en Capricornio, y eso lo puede hacer un poquito despiadado. Todo hombre para sí mismo y nada más. Son mis apreciaciones, ¿ok? No vayan a decir que es lo que él es, pero es mi apreciación desde este lenguaje. Y tiene, obviamente, una gran visión para el ataque, así que, como les decía, eres un muy buen guerrero, nada más que llegas de una manera diferente, y él tiene a Marte en Libra, igual que Pedri, quien es Sagitario. Mbappé es Sagitario, igual, estos dos son de fuego, y eso los hace tan libres, tan originales, y que a lo mejor el juego se les vería como algo muy placentero. Y Pedri se le conoce por cómo es creativo en sus pases, su inteligencia y su energía dinámica. Luego están los que traen a Marte en Tauro, al dios de la guerra en Tauro, que sigue en detrimento, y aquí es Yamal. Aquí Marte actúa lento, se resiste al cambio, empieza y le cuesta muchísimo trabajo, empezar le cuesta mucho trabajo, pero ya que inicia, nadie lo para ni lo detiene, porque Tauro lo que hace es que construye. Él es cáncer, tiene a la luna en cáncer y a Marte en Tauro, entonces es muy tenaz. Y por último tenemos, porque ya no me va a dar tiempo, a Marte en Leo, que es de Brun, que son dramáticos, no hacen nada a medias, quieren triunfar, y no importa solo qué obtienes, sino cómo lo logras. Y aquí son Kevin de Brun, es nada más él, y él es Géminis, entonces es un jugador que tiene una técnica como muy variable, como es bueno, Géminis, que explora y que es curioso. Y bueno, Ronaldo tiene a Marte en Aries, que es acción directa antes que reacción, energía urgente, es atrevido, independiente, súper competitivo, impaciente, intolerante, agresivo y reactivo. Cristiano Ronaldo, tengo entendido que es el jugador de élite más impresionante, creo que come pollo con pechuga y lechuga todo el día nada más, duerme a las 7 de la noche y se despierta a las 6 de la mañana, hace ejercicio todo el día, es ascendente Capricornio, tiene a Saturno en Escorpión y Marte en Aries, o sea, es un simple guerrero profundo, imbatible. Y en Piscis, Marte en Piscis es Bellingham, en donde la acción es fluida, la motivación es por las emociones y tiene como pocos límites y evitan los conflictos. Y este jugador se reconoce porque es muy creativo, se dice en la cancha. Él tiene la luna en cáncer y también es cáncer. ¿Qué tal todos los jugadores que son cáncer? Y bueno, así las cosas con el mundial. En bajolainfluencia.mx tengo ya los horóscopos con lo que les decía al principio, si los quieren consultar. Y nos vemos la próxima semana, mi querido Jesse. Gracias.
1: Muchas gracias, Dominique. Gracias. Nos escuchamos el próximo martes aquí en XFM. Gracias, Dominique.
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5: Para Argentina 1978, la selección de Polonia llegó a aquel país con un equipaje extra de 380 botellas de vodka. Su técnico Jacek Mock permitió a sus jugadores beber y fumar siempre dentro de los límites tolerables. La delegación polaca contaba con 35 personas. A cada jugador le correspondían algo más de 10 botellas de vodka para su estadía de un mes en Argentina.
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1: ver, ¿nunca se han puesto a pensar qué hubiera pasado si ese penal sí entraba? 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
0: Bueno, llegó el momento de la segunda de espectáculos con el querido Gilgilillo, el hombre espectáculo de México. Mi querido Gilillo, ¿qué nos cuentas? Es la segunda de espectáculos.
2: Mi Jessy, buenos días a todos. Ah, qué frillito hace, loco, la lluvia. No puedo andar a gusto con mis guaraches. Aunque se me mete el agua. No, pero bueno, pues es parte, ¿no? Oye, ya mi Jessy se dio a conocer que Andrea Bocelli se suma en esta cuenta regresiva para la gran fiesta del fútbol, algo que se llama Countdown Concert. Ah, sí, ahí va a estar el querido Andrea Bocelli, quien en sus redes sociales prácticamente ayer por la tarde noche ya dijo: ahí nos vemos. Y entonces ahí, de manera puntual, anunció su intervención en este espectáculo, uno de los grandes, grandes tenores y de las grandes estrellas que tenemos en la industria del entretenimiento. Y él va a estar justo haciendo este conteo. Prácticamente un día antes de la inauguración. Esto ocurrirá en el Auditorio Nacional aquí en la Ciudad de México, o sea, antes de que empiece este concierto que van a hacer de México Vibra. Ahí habrá este especial a partir de las 6 de la tarde y a las 8:30 va a arrancar el México Vibra. Entonces van a estar Andrea Bocelli, va a estar Bryan Adams en Canadá y va a estar Diplo en Estados Unidos, que la verdad que cuando yo vi la foto pensé que dijeron: no, ya revivieron a Chavela Vargas porque es igualito, ¿no? Entonces aquí lo importante es que musicalmente pues ya empieza a activarse este fervor y este ánimo de la justa deportiva. Y bueno, pues por lo pronto ya estarán, ya están listos estas tres estrellotototototas de la música, diferentes géneros musicales, y bueno, con miras a que pues arranque ya musicalmente la justa deportiva y nos empiece a generar pues mucho entusiasmo. Yo ya veo un poquito más de ánimo. Ya me encontré unos japoneses hace poquito, unos cacahuates japoneses. Entonces quiere decir que pues ya de ahí podemos partir, que tenemos mucha ilusión. Empieza a llegar el turismo, hay que tratar bien a los turistas, apapacharlos. Que si ven unas rusas, pues apapáchenlas. Que si ven unas italianas, apapáchenlas, ¿no? Si ven ahí también algunos atletas argentinos, pues a lo mejor ya viven aquí, ¿no? Pero también, si pueden, apapáchenlos y disfrutemos de este fervor, mi querido Jesse, que viene pues con un largo, largo mes de fútbol que vamos a tener en nuestra ciudad. Y por lo pronto, las actividades artísticas ya comienzan. Hoy, justamente por la noche, el México Vibra México en el Auditorio Nacional, del cual ya hemos hablado. Mañana ya empiezan las celebraciones cada vez más pegadas. Ya mi Shakira ya ensayó, ya estuvo por ahí recorriendo, estuvo subiendo en las redes sociales el camino que va a hacer. Y bueno, pues estaremos viendo un espectáculo, entiendo, de inauguración de primer nivel, del que ya estaremos platicando en su momento, mi querido Jesse. Listos, listos. Yo mañana ya vengo con mis shorts pegaditos, como cortitos, como los que tenía la selección en 86. Ahí donde se te salen y se te alcanzan a ver el entusiasmo futbolista, mi Jesse.
0: Muchas gracias, mi Gil. Hasta el día de mañana. Mañana miércoles 10 de junio. Seguimos aquí en este programa.
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0: originarios de Argentina. Es una banda de rock pop conformada por los hermanos gemelos Silverberg. Iniciaron su trayectoria musical formando parte de grupos por separado como Gamberro y Mambrú.
1: En 2004 unieron fuerzas lanzando años más tarde Turistas en el Paraíso, su álbum debut. Su estilo musical los llevó rápidamente a expandir su popularidad por toda Latinoamérica.
0: Con éxitos como Golpe de Suerte y Graffiti, los llevó a ganar gran popularidad y premios internacionales como los MTV.
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2: 9:31 a.m. Contento, mi querido Jesse, de estar en este espacio para platicar con inmigrantes. ¿Cómo están, muchachos? Buenos días.
3: Buenos días.
2: Muy con... Oye, hasta eso hacen al mismo tiempo. Qué bárbaro.
3: Es una coreografía constante.
2: Oye,

0: se convierte en un estilo de vida, ¿no?
1: Sin duda, es una elección que nace de esa gran pregunta. O sea, y a medida que uno la va transitando, cada vez se va haciendo la misma pregunta todo el tiempo, si realmente quiere y tiene la fuerza para sostener el estilo de vida, porque es muy inestable, ¿no? Como vida.
0: Sí, al final es algo que tienes que estarte renovando, que no puedes parar, y que a pesar de tener grandes canciones y éxitos, no te puedes detener, ¿no?
1: No. Y a pesar de que también la gente te acompaña y todo, uno sabe que tiene que seguir a pesar de todo. Y no solamente por el éxito, también por las inquietudes y por sostener... sostener el vínculo con la música y con la creatividad y con todo eso, que es una renovación constante, es como una relación íntima que uno tiene con lo que hace también.
0: Ahora, el día de hoy vienen a presentar este nuevo sencillo que se llama Perdón, una colaboración que además es con un hombre que, si de algo sabes de música, como Jay de la Cueva, un hombre que toca, que canta, que es un verdadero rockstar en el escenario. Y ahora, ¿cómo se da esta colaboración? Cuéntenme.
1: Bueno, con Jay nos conocimos hace unos años, tenemos algunos amigos en común. Nosotros ya lo conocíamos a él, obviamente, por su arte, ¿no? Por su música. Y nada, nos conocimos en Buenos Aires, compartimos cenas, salidas y nos hicimos amigos. La verdad que nació una amistad y una admiración. Y justo en ese momento él estaba lanzando su primer disco solista y nosotros estábamos preparando este disco. Y dijimos, bueno, algo tenemos que hacer juntos. No sabemos si invitarlo a que toque la batería, que toque la guitarra. Y justo apareció esta canción y dijimos, Jay puede estar en esta canción, le podría quedar bien, y se la mostramos y le encantó.
0: Y así fue como llegó esta gran colaboración. Ahora platíquenme algo, porque fuera del aire les comentaba y les preguntaba más bien, porque son ustedes de Avellaneda, en Argentina, y ya tienen ahora un tiempo viviendo en México. ¿Por qué se da la idea de venir para acá? De a residir como tal.
1: Bueno, sí, supongamos que todavía no estamos
0: al
1: 100%, pero lo que sí queríamos hacer es este disco, el lanzamiento de este disco, como tenemos el equipo de trabajo acá y en Los Ángeles, estar en Buenos Aires era muy lejos, la verdad. Entonces, por primera vez dijimos, bueno, hagamos todo desde acá, desde México. Así que esa fue un poco la
2: decisión. Sí, y la verdad es que en México teníamos una cuenta pendiente personal con este país, porque nosotros llegamos por primera vez en el 2006, 2005, y fue un lugar que siempre nos ha brindado mucho cariño, y por cuestiones de distancia, bueno, temas también musicales, de las selecciones que uno eligió en su carrera, siempre nos quedó como una cuenta pendiente de venir, de estar, de compartir, de ver qué pasa, ¿no? Porque realmente recibimos mucho afecto, y eso es algo que para nosotros es muy importante, y teníamos también una necesidad de seguir cultivando eso, ¿no? Desde Argentina es muy difícil.
0: No, y la verdad es que la gente en México los quiere demasiado. Me dicen acá la producción que en redes sociales ya están pidiendo que canten. Yo sé que es muy temprano por ahora, pero pues la gente quiere escuchar pues Golpe de Suerte, si se puede, para arrancar en esta mañana aquí en XFM.
1: Bien exigido,
0: vamos. ¿No? Para que empecemos a calentar garganta, ¿les parece?
1: Perfecto, vamos, dale.
0: Vamos a escuchar en este momento a Inmigrantes aquí en XFM.

0: aplauso para Inmigrantes. Que ni parece que fuera tan temprano. La verdad es que cantan espectacular Pablo y Carlos en esta mañana. Oiga, muchachos, siempre se dice que los gemelos tienen conexiones, que sienten cosas uno y el otro. En el tema de la música, ¿cómo les ha tocado vivir esto? Por ejemplo, cuando están armando este tipo de materiales, cuando venía Golpe de Suerte, ¿cómo fue esa conexión entre ustedes?
1: Bueno, en esa época trabajábamos mucho, vivíamos juntos para empezar, cuando hicimos Turistas, convivíamos. Y en la búsqueda de ese disco, bueno, estábamos todos los días buscando canciones. Y bueno, es una relación que también fuimos construyendo. Buscar la identidad propia musical es un camino personal, y cuando lo compartís con alguien, más siendo tu hermano y conviviendo y todo eso, bueno, es algo muy particular, ¿no? Pero yo creo que
2: complementamos.
1: Yo creo que es una ventaja, sin duda. Obviamente que nosotros no tenemos otra vida para experimentar qué es no ser gemelo, pero lo hemos hablado con colegas, compañeros, y todo el mundo nos lo remarca siempre, ¿no? Y bueno, uno al final termina entendiendo que sí, claramente es una ventaja.
0: Ahora, en este material que viene, perdón, con colaboración con Yuri de la Cueva, ¿hay más colaboraciones además de esto? ¿Cuánto tiene el disco? ¿Cómo viene en EP? ¿Cómo va a estar?
1: Sí, para este disco, la verdad, nosotros nunca habíamos hecho esto, los featurings, colaboraciones, ¿no? Siempre fuimos como más de hacerlo todos nosotros. Y para este disco nos lo permitimos, nos dio ganas. Teníamos muchas, no sé si reparos, pero sí como dudas, miedos, qué podía pasar, ¿viste? A veces uno se puede ser un poquito celoso de lo que hace, por lo menos nosotros. Y la verdad que dijimos, bueno, venga, vamos, lo hacemos. Obviamente lo primero que pensamos fue en Jay, que es un amigo en el cual podíamos confiar. Y a medida que fuimos como buscando quién podía participar, quién estaba, aparecieron oportunidades de colaborar con Chetes, por ejemplo, que es uno de los featuring, lo cual fue increíble, porque ya también obviamente era un artista que conocíamos, que teníamos muy presente y que con el cual tenemos muchísima afinidad musical. Y bueno, tenemos un featuring más, son tres, no sé si lo podemos decir.
0: No sé, acá nos están picando las costillas. Pero bueno, viene otro featuring más. En realidad, ¿cuánto termina por ser el material? ¿Cuántas canciones?
1: El disco tiene 12 canciones, okay, que las vamos a ir soltando a poquito, así como una por una todo el año, para poder darles la atención necesaria a cada tema. Y bueno, también es un formato que ahora está bien, los permite, así que son 12 temas.
0: 12 temas. Y miren, yo le digo a la gente que está escuchando, que está viendo esta entrevista a través de redes sociales, si las dos colaboraciones que ya salieron, una es Chetes y el otro es Jay de la Cueva, no se espere usted nada pequeño para la tercera colaboración, ¿eh? Ya ni pistas den, porque aquí la gente luego adivina. Oigan, pues me gustaría escuchar Perdón, vamos, si se puede, ¿no?
1: Claro, claro.
0: Vamos a escuchar Perdón de Inmigrantes aquí en XFM 9:43. Estamos en vivo.

0: Ahí está Inmigrantes con nosotros. Esto que se llama Perdón, que es el sencillo que vienen a presentarnos el día de hoy en colaboración con Jay de la Cueva, en esta versión acústica, como se hace en este programa. Oigan, y escuchándola, pues tiene toda la esencia de Inmigrantes, pero por supuesto que cabe Jay de la Cueva. Y me da mucho gusto el seguir recibiendo artistas que se dan todo el tiempo del mundo para ir soltando música, porque hoy por hoy, cada viernes, cada jueves, entras tú a plataformas y hay 200,000 canciones nuevas, y el que ustedes tomen su tiempo y que no les precipite esta nueva era de la música, me da mucho gusto.
1: Sí, bueno, yo creo que es parte de la carrera musical, es ir adaptándose también un poco a las... Por lo menos nosotros lo que vemos en nuestros referentes un poco es eso, ¿no? Como... Los grandes también se han tenido que ir adaptando a pasar del vinilo al cassette, del cassette al CD. Antes se necesitaban algunas cosas, después se fueron necesitando cada vez más y uno cada vez va aprendiendo más. Nosotros al principio era tocamos la guitarra, cantamos, después fue bueno, ahora tengo que aprender a manejar una computadora, aprender a grabarme, aprender a salir de gira, aprender a salir a hacer shows, aprender a prensa, en fin, todo es un gran aprendizaje constante. Y bueno, a veces hay cosas que nos gustan más, cosas que nos gustan menos. Nosotros la verdad que hemos atravesado en estos 20 años todo ese cambio. O sea, cuando salió Turistas no existía ni Facebook.
0: Sí, claro. Ahora, en el tema de la inteligencia artificial, que ahora es una herramienta que algunos están utilizando, otros están renuentes, ¿ustedes cómo están con ese tema? ¿Lo han utilizado?
1: No lo utilizamos nunca, la verdad. Es una herramienta, ¿no? Creo que no te ayuda a ser creativo, no te ayuda a conmover a nadie. Es una herramienta más, como existieron siempre. Quizás son más elaboradas, más veloces, pero no incursionamos mucho. No sabríamos cómo, la verdad, tampoco, porque también nosotros tenemos... como ya muchos años haciendo la música de una forma que pedirle a una computadora que la haga por nosotros es como medio ridículo, ¿no?
0: Como perder la esencia, ¿no?
1: Sí, pero no, aparte es que no va a devolver nada que sea genuino, ¿no? Va a devolver algo que piensa una máquina, entonces es como... Y la verdad es que para nosotros...
2: Como pedirle un abrazo a la máquina, ¿viste?
1: Lo más divertido para nosotros es justamente es la búsqueda, es el proceso creativo, es... Si nosotros perdemos nuestra capacidad de sorpresa a la hora de componer, a la hora de buscar, sentimos que ya no tiene sentido esto. O sea, obviamente que hemos jugado con algunas cosas de inteligencia artificial para decir, bueno, a ver qué pasa si le tiro esta pequeña idea. Lo que hacemos casi todos, ¿no? Que hay, no me acuerdo el nombre ahora, pero le decimos, bueno, a ver, tengo esta letra, a ver, hacemos una canción. Obviamente que lo hemos hecho para jugar y... Pero bueno, después te digo, para nosotros lo más divertido es agarrar las guitarras o el piano y decirnos a nosotros qué pasa, a ver qué tenemos ganas de decir.
2: Sobre todo porque hacemos algo artístico, canciones como de autor. No estamos haciendo música de publicidad, que por ahí una
0: comercial.
2: Herramienta, claro, una herramienta sí te facilita una dinámica de trabajo, pero en nuestro caso no, es una búsqueda más interna.
0: Oye, muchachos, ¿son futboleros?
1: Sí, claro.
0: ¿Son del Rojo? ¿Son de Racing?
1: De River.
0: De River. Oigan, ¿cómo ven a la Argentina ahora que ya está por arrancar la justa deportiva más importante del verano?
1: Bueno, viene siendo campeón, así que tiene...
0: ¿Lo ves bicampeón?
1: Ese plus. ¿Por qué no?
0: Por acá no lo vi tan convencido.
1: No, 50% convencido.
0: ¿Sí? ¿Van a tener la oportunidad de ir a algún juego?
1: No creo. No la veo.
0: Más en la televisión.
1: Sí.
0: Pues vamos a esperar a que le vaya bien a Argentina.
1: Igualmente para México.
0: Igual para México.
1: Ya que lo organizan.
0: Ya que estamos de locales, ya. Y que no nos topemos, por favor, porque cuando nos topamos nos va mal.
1: Pará, dicen que hay una chance, ¿no? Sí, en octavos. Sí.
2: Hay una llave acá ahí.
0: Siempre nos tocan. En el 2006, en el 2010 nos dejaron fuera, pero bueno. Bueno, aquí estamos en amistad. Oigan, muchachos, pues estoy muy contento de recibirlos. Busquen, por favor, Perdón, en colaboración con Jay de la Cueva de Inmigrantes. Busquen todo lo que viene relacionado con Inmigrantes en redes sociales y también aquí en XFM. Y pues no nos podemos despedir, perdónenme, pero sin graffiti.
1: Vamos.
0: ¿Les parece si cerramos la entrevista?
1: Claro que sí.
2: A grafitear. Vamos.
0: Bueno, venga, Inmigrantes en XFM. Así cerramos.

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1: Bien, ya casi para terminar este programa, llegó el momento de la segunda de deportes con el querido Poncho Vera. Ponchito Vera Prendes, ¿cómo terminamos el programa de hoy? ¿Qué información nos tienes en el mundo del deporte?
2: Muy bien, mi querido Jets, aquí feliz de estar en la segunda de deportes. Y pues muchas cosas que platicar. A ver, por ejemplo, aquí bien sabemos que ni siquiera los que no tenemos boletos para el estadio Ciudad de México no nos podemos acercar, ¿no? El programa este de la última milla que le llaman, ¿no? Que en el cual ni siquiera se puede acercar al estadio. Fíjate que en Guadalajara, mi querido Ye, la cosa está diferente. Yo sé que tú vas a estar por allá en algún partido. Guadalajara tiene el Corea del Sur, República Checa, el México, Corea del Sur, el Colombia contra el Congo, el Uruguay contra España. Pero ahí sí hay estacionamiento. Si hay estacionamiento, lo puso la FIFA, ¿no? Como tal. Y bueno, no está barato, pero pues yo creo que aunque no esté baratito el estacionamiento, a final de cuentas, con lo que aquí te podrías gastar en transportación, etcétera, pues sí vale la pena comprarlo, ¿no? Pero sí, es que los precios, de veras, luego piensan que todos somos Rockefeller, ¿no? ¡Qué barbaridad! Bueno, los precios están allá en el Estadio Guadalajara para los partidos de la Copa, los cuales tienes que comprar con anticipación, entre los $75, el más barato, que son algo así como 1,500 pesos, hasta $175, ¿no? De que podría llegar a ser algo así como 3,300 pesos, pero sí van a tener estacionamiento por allá en el estadio de Guadalajara. Bueno, ayer se celebró un juego más de las finales de la NBA. Y los Knicks de Nueva York ganaron los dos primeros encuentros allá en San Antonio. Ahora San Antonio le pegó a los Knicks en el Madison Square Garden. Así que con esto se asegura la serie que regrese a Texas, a San Antonio, ¿no? Para un quinto partido. Llamó mucho la atención, Jesse, amigos, el hecho de que ayer llegó el presidente de dicho país, Donald Trump, y se llevó senda rechifla del respetable. Entró Trump y... bueno, no, así nos chiflan en el gabacho, pero más o menos así lo abucharon fuerte a Donald Trump allá en Nueva York. Pues sí, pues suele suceder en esos eventos deportivos, ¿no? Aquí yo me acuerdo muy bien, y de hecho tengo entendido, no he visto la película de México 86, que ya está en Netflix. Pero lo que sí me acuerdo muy bien de obviamente de aquel entonces fue que cuando en el 86, a la inauguración, llegó el presidente entonces de la Madrid, se llevó una rechifla, pero monumental, ¿eh? Todo el estadio, pero se fue con todo, ¿no? Me acuerdo que en aquel entonces, yo estaba muy chamaco, pero acabábamos de sufrir una devaluación muy fuerte de la moneda mexicana, y se llevó una rechifla el presidente de la Madrid, y ay, sí, yo no me acuerdo, yo no había nacido, pero dicen que en el 70 le pasó lo mismo a Díaz Ordaz, que de hecho, me platican que llegó tarde al estadio. Llegó al estadio y entonces la rechifla fue sonora. Pues algo así similar le pasó ayer a Donald Trump. Vamos a ver, todavía no anuncia formalmente si Donald Trump va a estar en algún partido. Seguramente sí. Yo ya lo vi ahí en la final, ¿no? Y va a querer entregar el trofeo. Ya ven que también es bien huele moles. Sí, lo que sabemos es que la presidenta Sheinbaum ya dijo que no va a ir a la inauguración de la Copa aquí en nuestro país. Ya. Pasado mañana, ¿verdad? ¿Sí? Órale, ya pasado mañana. Venga, Villeps, así las cosas en los deportes. Muchas gracias y saludos a todos.
1: Gracias, mi Poncho. Se quedan con Jordi y con Manolo Fernández, que van hasta la 1 de la tarde. Yo soy Jesse Cervantes. Hasta el día de mañana.
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0: vida. Fue la última vez que sucedió esto, bueno, pues en el 86. Realmente estamos hablando de casi que 40 años, ¿no? Sí, casi 40 años que sucedió esto. O sea, sí es una semana atípica, una semana distinta, una semana, pues sí, con muchas polémicas por muchas cosas, pero al mismo tiempo muy emocionante, muy diferente, y para mucha gente posiblemente la única vez que va a vivir o la última vez que va a vivir una Copa del Mundo en su país. Así es que aprovechen, la disfruten, a toda la gente de toda la República que me está escuchando, por favor no dejen de pues contagiarse también un poco de esto. De repente también vale la pena pues ya olvidarnos de las cosas que se hicieron, de las que no se hicieron, y darnos cuenta de lo que sí se hizo y de lo que sí tenemos y de lo que sí hay, que es un mundial en puerta que arranca pues pasado mañana, ¿no? Prácticamente pasado mañana. Así es que bueno, señores, martes 9 de junio, ya saben que aquí es martes ochentero, y además estamos arrancando ya con los martes de terror. Martes de terror, vamos a tener todos los martes cosas paranormales, cosas de terror, cosas distintas, diferentes comentarios, diferentes historias, diferentes anécdotas, inclusive también habrán testimonios. O sea, no, se va a poner buenísimo. Así es que bueno, bienvenidos señores este martes. Saludos a Cámbaro, Campeche, Ciudad Victoria, Ciudad del Carmen, Durango, Poza Rica, San Luis Potosí, Tuxtepec, Tuxtla Gutiérrez, la gente de la Ciudad de México, Estado de México, por supuesto Monterrey y Guadalajara, que bueno, ahorita deben estar también igual de movidos que nosotros. Yo vi una cantidad de extranjeros y una cantidad de cosas y activaciones y marcas. O sea, sí he visto la verdad mucho más movimiento, como que las marcas estaban esperando a esta semana. Bueno, desde la semana pasada ya vi bastante, pero este fin de semana vi, bueno, hasta en cualquier centro comercial, hasta cualquier panadería de esas que son de familia, afuera tienen su activación mundialista, ¿no? Pero bueno, señores, así es que bueno, hay que aprovecharlo. Hoy viene, va a estar bien bueno el programa, viene mi querido César Ortega. Van a decir, pues ¿quién es César Ortega? Bueno, se los digo, César Ortega es el imparable. Bueno, Jordi, ¿pero quién es el imparable? Bueno, el imparable es una persona que conocí hace muy poco, que es un conductor de trailers, es un trailero. Y bueno, ustedes dicen, ¿y? Bueno, no tienen idea la cantidad de cosas que viven los traileros, la cantidad de cosas que pasan en las carreteras, desde empezando desde lo más sencillo, como cómo manejar un trailer, o qué pasa si traes carga viva, como le llaman ellos, si traes atrás vacas, o traes cerdos, y se están volteando para un lado, para el otro, cómo manejas un camión, hasta cosas paranormales, qué cosas, cómo le hacen para no dormirse, cómo le hacen para no aburrirse. Hay servicios sexuales para los traileros, donde comen, donde es real que en los restaurantes donde se paran los traileros son los mejores lugares. ¿Qué hacen si están, como decía yo, durmiendo o están muy cansados? ¿Qué han visto en las carreteras? No. O sea, va a estar bien buena la entrevista, así es que bueno, viene hoy, completamente en vivo, mi querido César Ortega, el imparable. Y bueno, como ya les dije, es nuestro segundo martes de terror, o sea que va a estar muy bueno. Tengo muchos boletos para regalar, así es que estén pendientes. Al ser Rolita de Martes, tengo por supuesto también música, Rolita de Martes, perdón, Martes Ochentero, tengo la muy buena música. Tengo una en español y una en inglés. ¿Con cuál quieren arrancar? ¿Cuál se les antoja? ¿Quieren empezar en español o en inglés? Mi querido, perdón, Elías, dile rápidamente, mándales el WhatsApp. ¿A dónde pueden escribirme si quieren inglés o español? ¡Ahora!
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1: Ahí está, señores, el WhatsApp para que me digan. Dicen, Jordi, arráncate en español. Jordi, español, español. Jordi, inglés. Jordi, español. Jordi, inglés, inglés. Español, español. Inglés, español. Bueno, piden más en español. Se les va a dar ambas cosas. Va a haber de las dos sopas. Nada más que la primera sopa va a ser la sopa en español. Y luego le vamos a poner una... O sea, primero va a ser una sopa de fideo. Y luego le vamos a dar una de noodles. No, bueno, pero... ¿Qué será una sopa americana muy típica? Una tomato soup. Una sopa de tomate. Chicken. Ándale. Una, chicken soup. ¿Se acuerdan de esos libros de... ¿Cómo se llama? Caldo de pollo para el alma. ¿O Anita no los has leído? Te gustarían, muy buenos. Fue toda una serie, Caldo de pollo para el alma. Muy, muy buena serie de libros. Fue, pues quizá de los primeros libros más, pues muy representativos de este nuevo desarrollo humano, muy para ayudarte, para levantarte la autoestima, para sacarte adelante. Es famosísima y sigue siendo pues un long seller mundial. Sopa del alma, perdón, sopa de pollo para el alma, así está. Sopa, chicken noodle soup, no sé cómo se llama en inglés, pero bueno, en fin. Buscan en español. Oigan, por cierto, ay, ¿me prestas mi teléfono, mi querida Juanita, porque quiero comentar algo? Caldo de pollo para el alma. ¿Quién es la autora, mi querido Johnny? Johnny Montoya. Porque sí, estoy casi seguro que es mujer. Jack Macfield y Victor Hansen. Ok, perfecto, pues bueno, ahí está. Oigan, pero léanlo, le va. ¿Y saben qué? Hablando de libros, les voy a recomendar otro libro que estoy leyendo que creo que les puede gustar mucho. Está muy, muy bueno. De hecho, hoy en la mañana que estaba leyendo un pedacito, dije, ay, se los voy a recomendar. Ya lo dije el otro día en mis redes, pero se los comparto. Se llama Los Ojos de Mona. Los Ojos de Mona. El autor es Thomas Schlesser. Ahorita se los deletreo. Pero ¿de qué va Los Ojos de Mona? Es el que estoy leyendo ahorita. Creo que te puede gustar, mi querido Cristian, y también Tony y Manolo. Bueno, en fin, creo que a todos. Fíjense, está bien padre. Es la historia de una niña que se llama Mona, la cual tiene una muy linda relación con su abuelo, pero resulta que le descubren que tiene un problema en los ojos, está generando una enfermedad en los ojos. Tiene al principio del libro un problema de que no ve bien así en un momento de su día. Y resulta que su diagnóstico es que prácticamente la niña de, creo que le dije 10 años tiene, la niña se va a quedar ciega en un año. Entonces el abuelo dice, oye, una niña de 10 años, 10, 11 años, no me acuerdo, que se va a quedar ciega oficialmente en un año, la niña no lo sabe. El abuelo se dedica a enseñarle las mejores obras de arte y esculturas del mundo. Que están en el Museo del Louvre. De hecho, todas están en el Museo del Louvre. Entonces, el abuelo tiene una relación muy linda con ella y sin decirle, la lleva una vez a la semana al Museo del Louvre a enseñarle una obra de arte específica. Y entonces le habla a la niña de 12 años, ya dije tres fechas, de entre 10 y 12 años, le habla todas las, 10 años tiene, le habla todas las semanas de una obra de arte. Y entonces te explica el abuelo de esa obra de arte, por qué es importante, quién era el autor, qué bronca estaría el autor en ese momento, qué situación había en ese país, por qué la obra es tan importante. Y entonces, literal, el libro es una clase de historia del arte de 52 obras, las más importantes o representativas del Museo del Louvre, explicadas para una niña de 12 años. Entonces está bien fácil porque te explican contexto histórico, la pintura, por qué es tan importante, por qué... Entonces una pintura que de repente tú ves a dos monjas ahí, dices, pues qué, si la vieras en el museo normal, cuando te explican qué traían de las dos monjas, por qué traían, qué representa, qué lugar, qué tipo de pintura y por qué este pintor era así, y además te cuentan los chismes del pintor. Entonces está buenísima el libro, y porque además pues hay desde la Mona Lisa hasta cosas de Miguel Ángel, y les digo algo, ya me muero de ganas de ir al Museo de Louvre a ver por lo menos 15 de estas obras que ya me han fascinado, y estoy aprendiendo de todo, pero como si se lo explicaran a una niña de 12 años, que además no sé cómo va a terminar la historia, porque ahí voy. Entonces, bueno, se lo recomiendo mucho, se llama, es un éxito mundial, Los Ojos de Mona, pero no es nuevo, salió ya como hace 7, 8 años, se llama Los Ojos de Mona, y el autor es Thomas, con TH, Thomas y luego Schleser, S-C-H, Leser, con doble S. Tomás Leser, se lo recomiendo, está bien padre, está bien fácil de leer, porque, ay, además, ¿saben qué está bien padre? Que en medio del libro trae las fotos de las obras. Entonces, estás leyendo la obra y vas viendo la obra, y vas diciendo, mira aquí, ella se ve con cara así, porque esta mujer que pintaba traía esta bronca, o traía tal situación, o se estaba ligando al pintor. No, no, no, es entre chisme y cultura, mucha cultura, la verdad, está bien bonito, se lo recomiendo. Pero bueno, señores, les quedé de que hoy iba a ser doble rola de Marzo Ochentero, y quedamos en que iba a ser español, porque ya lo escogieron ustedes. Esta rola es del 87, es Duncan Du, la canción se llama en algún lugar y me encanta. Suéltala, Michael Díaz.

0: Buenos días, amigo, ¿cómo estás?
1: Bien, amigo, bien contento de saludarte. En este momento estoy comprando el libro que me recomendaste.
0: ¡Ay, qué padre, amigo!
1: Sí, se me antoja mucho leerlo y se me antoja mucho que lo lea mi hija.
0: Le va a encantar.
1: Entonces, creo que eso en este momento, comprar ahora. ¿Cuál es tu cuenta, amigo?
0: Esa misma, amigo, la que ya
1: tienes. Ya está pedido.
0: Te va a gustar, amigo. Yo también lo pedí, fíjate, por aplicación.
1: Sí.
0: Y me llegó. Y sabes que está padre que cuando te hablan de cada obra, se dan como 3 páginas o 4 páginas. Entonces, pues te echas muy rápido una obra, ves la obra.
1: Ahora, habrá que ver si está actualizado. Porque ves que se robaron unas cositas,
0: claro,
1: a penitas.
0: Pero fíjate que sí llegan las últimas obras, o las últimas de las que va a hablar, porque sí, ya vi cuáles son. Son bastante de arte moderno, entonces está padre.
1: Qué padre, ya lo pedí. Amigo, hoy es un día muy especial, porque hoy es el día de un personaje. Ya te di una pista muy grande. No es persona, es un personaje.
0: Personaje.
1: Es un personaje muy importante para la vida y la cultura pop del mundo. Principalmente Estados Unidos. Ya te estoy dando demasiadas pistas.
0: ¿Pero qué fue lo primero que viste? Que hoy es su natalicio.
1: Hoy es su día. O sea, hoy se conmemora el Día Nacional de este personaje.
0: ¿Dijiste pop?
1: Es muy importante. O sea, no es un pintor. Es un personaje ficticio.
0: De Wally. No sé si Wally sea inglés o...
1: ¿Quién es Wally?
0: Deja de quién es, búscalo. Encuentra
1: a Wally. No es Wally. No es Wally.
0: Es ficticio, no es.
1: No existe.
0: No es Elvis Presley, no es Michael Jackson.
1: No.
0: Alguien ficticio.
1: Un personaje.
0: Americano, dijiste.
1: Sí, es gringo.
0: Superman.
1: No.
0: A ver, dame otra pista.
1: Es blanco.
0: Gasparín.
1: No tan blanco.
0: Casper, para que tú me entiendas.
1: No tan blanco.
0: ¿Menos blanco?
1: Sí, porque él es transparentoso. Sí, digamos que sí.
0: Se le ve al cableado al pobre.
1: O sea, no solo es blanco, sino tiene tiene una cobertura en su cuerpo.
0: ¿Una cobertura
1: en su cuerpo?
0: Ah, pues ya sé, el hombre malvavisco de los Ghostbusters.
1: No, el hombre Michelin.
0: ¿Es blanco?
1: No. ¿Y tiene cobertura? No.
0: A ver, dame otra pista. A ver, todo el mundo trata de adivinar, pero no lo googleen, ¿eh? No sean chafas, no hagan trompita.
1: Es mejor amigo, diagonal enemigo, de otro gran personaje de la cultura pop.
0: Es blanco, es muy amigo y está cubierto
1: de... Es amigo, diagonal enemigo, ¿eh? O sea, se aman y se odian, porque discuten.
0: Fantomas.
1: No me acuerdo siquiera de cómo era Fantomas.
0: Fantomas era un cómic de nuestros
1: pero
0: papás.
1: Pero si era un personaje, si era un nombre,
0: sí,
1: ¿no?
0: Pero no sé si era blanco. A ver, es que blanco. Pues Estados la Unidos. Momia. Ah, ya sé. Pues la momia, la famosa momia.
1: No,
0: de
1: Mommy. No es momia, pero este personaje. A ver, en veces lo ves de momia, en veces lo ves de policía, en veces lo puedes ver de bombero. Lo puedes ver como tu imaginación lo ve.
0: ¿Y es blanco?
1: ¿Es blanco?
0: Podría ser un pájaro, una gaviota.
1: Más o menos. Sí, más o menos.
0: A ver, gaviotas o pájaros famosos.
1: Sí, al haber gaviotas, las tienes muy claro cuáles son. Pero no es ni gaviota ni pájaro. Es un ave, pero no es
0: Jordi el niño polla.
1: No.
0: Es famoso.
1: Pero no es gringo.
0: Y no es blanco.
1: Ni es blanco.
0: No, bueno, sí es blanco.
1: Solo de una parte. Después de ser motivado. Es más fácil. O sea, te estás yendo demasiado complejo. Es muy sencillo.
0: Blanco.
1: Ya dijiste que es un ave.
0: ¿Sí es ave?
1: Es un ave.
0: Ajá. Ave blanca.
1: Pero no es ganso.
0: El ave fénix.
1: No, el ave fénix no es blanca.
0: El ave de buen augurio.
1: No.
0: El avestruz.
1: No.
0: El ave.
1: Es muy famoso. Estúpidamente famoso. Es más.
0: ¿Ha estado enfermo?
1: Ha estado enfermo.
0: ¿El averiado?
1: El averiado no. No. No, o sea, es más.
0: Ya sé, ¿es de un parque de diversiones?
1: Sí, señor.
0: El Pato Donald.
1: El Pato Donald.
0: El Pato Donald.
1: Hoy es el Día Nacional del Pato Donald. Y tú te preguntas por qué demonios hoy, 9 de junio, es el Día del Pato Donald.
0: Sí, porque inventaron hoy, el día de hoy.
1: No, porque hoy en 1934, o sea, hace casi 100 años. Fue su primera aparición en una película, su primera aparición cinematográfica.
0: Oh.
1: Entonces, sí.
0: ¿Y de quién es enemigo?
1: De Mickey, se la pasan peleando.
0: Pero porque sí sabes por qué.
1: No.
0: Porque Mickey le andaba poniendo el cuerno a Mimi y le quería poner con Daisy.
1: No, lo que pasa es que un día...
0: Pues de cola, ponte de cola.
1: Es que un día Mickey le dijo, quiero echar pata.
0: Ah.
1: Y Minnie pensó que era pata, la pata, otra. Exactamente. Y no, él se refería a echar pata, de echar pasión. Uh-huh. Y no se refería a pata de una pata y sus patitos.
0: Cuá, cuá, cuá.
1: No,
0: o sea, de eso.
1: Exacto. Sí.
0: Fíjate lo que te voy a preguntar. De los
1: creadores de
0: Disney, de los personajes de Disney,
1: sí.
0: ¿Quién crees que sea el más locote en la cama y quién crees que sea virgen?
1: ¿De los personajes, de todos los personajes?
0: No.
1: ¿O de, como estos, de los principales?
0: De, sí, de
1: o sea, de Goofy, Pluto. Sí.
0: ¿Quién crees que sea virgen y quién crees que sea un loquillo en la cama?
1: Virgen, Goofy o Tribilín, para que tú me entiendas.
0: ¿Tú crees que Tribilín
1: sí.
0: no ha mojado la brocha?
1: No, yo creo que Tribilín no. Oye, Tribilín, ¿qué onda? Me gusta tu paquetín.
0: O sea, ¿Me están diciendo que Goofy tiene un hijo? ¿Que es un gofito?
1: Sí, pero yo te voy a decir quién es más.
0: Se llama Max el gofito.
1: Te conozco muchos que tienen hijos y no tuvieron sexo.
0: ¿Cómo? Pues que los adoptaron, ¿o qué? Pues, ¿tú crees que Goofy es adoptado, que Goofito es adoptado? Pues, Max se llama, ¿no?
1: O vientre sustituto. A lo mejor una perra le prestó el vientre. Ves que Goofy es un perro, no vayan a pensar mal.
0: ¿Y quién crees? No sé, tu teoría no me convence. Pero
1: pues
0: yo
1: es
0: creo
1: que bueno, Donald, aunque tiene a ¿cómo se llama? La patita.

0: No, ¿cómo crees?
1: Pues los chavitos son sus sobrinos, no son sus hijos.
0: No, pero sí se ve que se ha desplumado por diferentes lugares.
1: No sé.
2: Hola, amiguitos. Les recuerdo que esto, de lo que están hablando, son personajes certificados por la compañía Walt Disney.
0: O sea, cállense.
1: Estamos hablando de otro mini y de otro pato.
0: No, ya con esa advertencia.
1: Exactamente.
0: Espero que no regrese enojado, que no vaya a regresar.
1: Pero ¿quién nos habló? ¿Nos habló Mickey o nos habló Barney?
2: Pues no. Es Mickey Mouse. ¿Huh? Yo los veía desde que estaba chiquito.
1: Oye, tengo una duda contigo, Mickey. ¿Y la voz no está también protegida por la certificación, la misma certificación?
2: Porque es un increíble dato que lo platicaremos con nuestros abogados. Ajá.
0: Muy bien. Oye, Pato Donald, felicidades.
1: Hoy es el día de exactamente, porque es la primera vez que apareció en una pieza cinematográfica.
0: Perfecto, pues me encanta la idea, amigo. ¿Te parece bien que nos vayamos a música en inglés? Es más ochentero.
1: Sí,
0: viene
1: señor.
0: Nuestro trailero César Ortega para platicar con él, el imparable. Viene Martes de Terror. ¿Te late Billy Joel?
1: Uf, sí, sí. Tiene una canción que me gusta mucho.
0: Ayer me platicaron una historia fantástica de Billy Joel, que ahorita te las platico cuando regresemos. Señores, pronto vámonos con We Didn't Start the Fire. Esto es Billy Joel. No le cambien, es Martes Ochentero. Es buenísima canción, escuchen.

0: rapidísimo a corte y regresamos. No le cambien, no se nos muevan. Manolito Fernández, ¿algún consejo que quieras para cuando vaya a corte la gente? ¿Qué hace?
1: Que haga pipí, uh-huh. Pero que se lave las manos. He visto gente incluso aquí en MBS que va al baño a hacer pipí y no se lava las manos.
0: No, de mí no vas a estar hablando, no te lo voy a permitir. Somos compañeros de programa al mismo nivel. No que me ningunees así tan feo.
1: No, no, tú, o sea, tú eres una persona, eres la única persona en el mundo que conozco que se tarda más lavándose las manos,
0: sí, eso sí,
1: que deponiendo.
0: Sí, eso es cierto. Perfecto.
1: Entonces no eres tú.
0: Exacto,
1: no
0: sé. Bueno, si no le regresamos, no le cambien.
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1: Seguimos aquí en Jordi en Exa y no saben qué gusto me da porque pues ya desde hace mucho tiempo ha venido mi querido Chris Durden a platicar y a hablar de estos cuentos de terror. Siempre lo he dicho, mi querido Chris es un gran amigo, pues hemos trabajado muchos años juntos. Y llevas mucho tiempo verdaderamente escribiendo, leyendo, conociendo y sabiendo de terror. Así es que ahora sí que has vivido y respirado terror, mi querido Chris. ¿Cómo estás, amigo?
2: Así es, muchas gracias, amigo. Sí, con el terror a todo lo que da y yo feliz en la vida.
1: ¿Nunca te da miedo? O más bien, sí, y es lo que buscas.
2: Es lo que busco. Hace tiempo estuve en un taller con unos psicólogos y justamente estábamos hablando del miedo y ellos me comentaban que el miedo tiene la misma reacción en el cuerpo que tiene el amor. Entonces, cuando tú estás enamorado, en la parte del enamoramiento, te dan nervios, te sudan las manos, te da taquicardia, se te puede secar la boca, no procesas bien la información, o sea, estás de pronto como desorientado. Y eso pasa igual con el miedo. Entonces, de alguna manera, hay personas que como que tal vez nunca hicimos esa disección justamente de decir, el miedo no está padre, ¿no? Y a mí me pasa justo que me gusta entrar en esa atmósfera de sentir temor, de sentir los nervios, de la taquicardia, al igual que me encanta enamorarme, ¿no?
1: Claro.
2: Entonces, creo que busco mucho esa emoción y además también la creatividad que hay detrás del terror, porque es muy difícil. El terror y el humor yo creo que son de las cosas más difíciles, ¿no? Hacer reír a una persona o hacer que sienta miedo. Entonces, esa creatividad la admiro también mucho.
1: Pues la verdad, felicidades, porque lo haces increíble. Yo de todas las frases que digas, yo tengo la mía propia, que es la del miedo no anda en burro, que también tuve la oportunidad de ver la película y sí me culé. Oigan, ¿algo que tengas que decir o nos vamos así?
2: Vámonos, escúchenlo y si están manejando, aguas.
1: Órale, venga, vamos.
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3: Radio Fantasma. La noche cerraba sobre la carretera 15. Y mientras el resto del mundo parecía sumergirse en la oscuridad, yo solo tenía mi camión y el débil resplandor de sus faros para guiarme. La soledad de esas rutas siempre me había gustado. Eran mis momentos de reflexión y paz, un respiro del caos del día a día. Pero aquella noche, el silencio se sentía más pesado, más palpable. Por suerte, siempre tenía la radio. Encendí la radio buscando algo que mantuviera mi mente activa y alejada del sopor. Después de girar el dial varias veces, sintonicé una emisora que parecía ser local.
4: Señor, le suplicamos que tenga cuidado al momento que vea alguna anomalía.
3: La voz del locutor tenía un tono pausado y melódico que relataba historias de desaparecidos en carreteras mexicanas.
4: Recuerde que los reportes han dicho que lamentablemente la desaparición de personas ha sido
3: perfecto para mantenerme despierto. Y así, Roberto García, padre de tres hijos, desapareció en la carretera 15 hace 5 años. Nunca se encontró rastro de su camión, ni de su cuerpo. Mientras avanzaba por la carretera, la densidad del bosque a ambos lados parecía aumentar. Las historias en la radio se volvían más oscuras y detalladas, hablando de camioneros que desaparecieron sin dejar rastro y viajeros solitarios cuyos coches se encontraban abandonados en el arcén. La tensión de mi cuello aumentaba con cada historia. Mis manos apretaban el volante con fuerza.
4: Estas víctimas que han perecido, o en su caso, han resultado.
3: Y no olvidemos a Lucía Pérez, cuyo camión fue encontrado a un lado de la carretera. Pero ella nunca fue encontrada. La sensación de inquietud comenzó a instalarse en mi pecho. La voz en la radio parecía cada vez más cercana, como si estuviera en la cabina conmigo. Miré por el espejo retrovisor esperando ver el reflejo de alguien, pero solo había oscuridad. La carretera parecía no tener fin, y mi agotamiento comenzó a mezclarse con el temor. Decidí cambiar la estación, pero El dial no respondía. Solo esa emisora se sintonizaba. Y las historias continuaban. Cada una más cercana a la actualidad. Hace tan solo un mes, Juan Rodríguez, un veterano camionero como muchos de ustedes que nos escuchan, viajaba por la carretera 15. Aunque su familia esperaba su llegada, Juan nunca regresó. Sentí un escalofrío recorrer mi espalda. Esa ruta, esa descripción. Pero Juan Rodríguez es un nombre común. ¿Podría ser yo? El locutor continuó. La noche era oscura, sin luna, y Juan, como siempre, sintonizaba las estaciones de radio para mantenerse despierto. Pero lo que no sabía es que esa sería su última noche. El corazón latía con fuerza en mi pecho. La carretera delante de mí parecía difuminarse y, por un momento, todo se volvió borroso. Sacudí la cabeza tratando de despejar mis pensamientos.
5: Si estás escuchando esto, Juan,
3: dijo la voz con tono escalofriante,
5: es porque ya estás en nuestra lista. Todos los que escuchan nuestra emisora tienen un destino en común.
3: No hay escapatoria. Miré a mi alrededor desesperadamente, buscando una salida o un lugar donde detenerme, pero la carretera estaba desierta y el bosque parecía cerrarse más y más sobre mí. Entonces, la radio se apagó abruptamente y el silencio llenó la cabina. Frente a mí, en la carretera, apareció la figura de una mujer vestida de blanco con el rostro cubierto por un largo cabello negro. Frené bruscamente y entonces perdí el control del camión. Sentí mi cabeza reventando contra el parabrisas y luego oscuridad. Cuando desperté, me encontraba tirado en un tramo desértico de la carretera 15, frente a un cartel que decía Memorial de los Desaparecidos. Mi propio nombre estaba grabado en él. Ahora camino por estas carreteras sin fin, tratando de advertir a los que pasan por aquí sobre el peligro de la carretera 15, esperando que alguno pueda escapar del mismo destino en el que estoy atrapado. Pero aquellos que llegan a verme palidecen y aceleran. ¡Qué aterrador aspecto tendré para asustarlos así!
1: ¡Wow!
2: ¿Cómo ves, amiguito?
1: Está buenísima, me encantó esta. Está buenísima, buenísima. Porque, pues, el giro de tuerca, desde que lo está contando, no te imaginas que ya está muerto. Ajá. Que está caminando por la carretera y no viene en el camión como creemos. Sí. Está buenísima, buenísima,
2: sí.
1: Buenísima.
2: Sí, ¿sabes qué? También me estaba acordando, justo ahorita que la estaba escuchando, en Ecatepec yo tenía un amigo que era trailero, su papá y el abuelo, creo que el linaje de traileros. Y ellos contaban muchas historias y había una donde ellos traen algo que creo que le llamaba el Civic o algo así. Ajá. Que es como un radio de frecuencia que los camioneros escuchan. Entonces entre ellos se van comunicando de aquí por la carretera 15 tal, no sé qué, de bajada, pendiente. Que había un tramo en una carretera donde se escuchaba la voz de una mujer y que muchos de ellos incluso decían en la 15 apagan el radio, y cuando ya salgas de la 15 lo vuelves a prender y te reportas.
1: Okay.
2: Porque se quedaban incomunicados y en el radio solo se escuchaba a una mujer hablando que lloraba y que, o sea, quién sabe qué habría pasado en la carretera 15 para que siempre tuvieran que apagar su radio.
1: Además, acuérdate que cuando dicen que las personas que fallecen, las personas que están en otro plano, su forma de comunicarse es como solo son energía, es a través de las ondas electromagnéticas.
2: Wow.
1: O sea, de las grabaciones, sí, sí, de sí. Los radios.
2: ¡Ah! No, yo no cayó? Quiero ver eso.
1: Ah. Oigan, pues bueno, pues saludos a todos.
2: Una más.
1: Y una más. Órale, ya de plano. Pues de plano, órale. Aguantan una más, chicos. Ay, esto es Jordi Nexa. 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
0: 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Las gotas de lluvia se estrellaban contra el parabrisas con una ferocidad que no había visto en años. El sonido de los limpiaparabrisas en velocidad máxima acompañaba el monótono ronroneo del motor del camión. La carretera que conectaba Sonora con Sinaloa
3: puede ser un lugar desolado en las noches, sobre todo cuando te encuentras en medio de una tormenta. Entre la cortina de lluvia, divisé una figura en el arcén. Un hombre empapado, con una mochila, levantaba el pulgar buscando que alguien lo llevase. Yo detuve el camión. Algo dentro me decía que era lo correcto. El hombre subió agradecido. Gracias, amigo, dijo estrechándome la mano. Su piel estaba fría, pero lo atribuía a la lluvia. No hay problema, respondí. ¿Hacia dónde vas? Lo más lejos posible, dijo con una sonrisa que no llegó a sus ojos. A medida que avanzábamos, comenzó a contarme sobre su vida. Habló de su infancia pintoresca en un pequeño pueblo, su pasión por el atletismo y cómo solía correr por estas carreteras buscando algún día ir a las Olimpiadas y representar a su país y poner en el mapa a su pueblo. Cada detalle era vívido y podía imaginarlo entrenando bajo el sol. Sin embargo, la charla cambió de tono cuando empezó a hablar de su familia. Mi hermana, Rosalía, dijo con la mirada perdida en la lluvia. Siempre me decía que tuviera cuidado con la carretera, que no confiara en extraños, pero yo era joven, terco, y pensaba que nada malo podía pasarme. Un escalofrío recorrió mi espina dorsal al escuchar su tono. Era como si la tristeza se hubiera apoderado de él. Y una noche, un camión... Su voz se quebró. Yo intenté concentrarme en la carretera, pero sentía la pesadez del ambiente. El agua golpeaba el techo del camión con más intensidad. Entonces, empezó a hablar de mí. Dijo que sabía que tenía una hija llamada Camila, que vivía en Guadalajara, que me gustaba escuchar rancheras mientras conducía y que guardaba una foto de mi esposa fallecida en la guantera. Detalles que nunca había compartido con un extraño. Mi pulso se aceleró. ¿Cómo podía saber todo eso? ¿Quién eres? Pregunté tratando de mantener la calma. Sonrió tristemente. Hace años, en una noche como esta, un camionero me atropelló en esta misma carretera. Nunca se detuvo. Nunca supo lo que me hizo y le hizo a mi familia. Mis ojos se abrieron con horror al recordarlo. Esa noche, aquel terrible accidente. Era joven y recién salía a las carreteras solo. Había quitado la vista de la carretera solo por un momento y entonces golpeé algo. No detuve el camión. Me quise engañar pensando que tal vez había sido un animal. Ya no podía mentirme más. La culpa era enorme. ¿Por qué ahora? Logré balbucear sin quitarle la mirada de encima, intentando convencerme de que todo era producto del cansancio. Porque tienes que pagar por lo que hiciste. Por Rosalía, por mí y por todos a los que les rompiste el corazón esa noche. El camión comenzó a moverse erráticamente. Regresé la vista hacia el camino y me di cuenta de que estábamos en el borde de la carretera. El último sonido que escuché fue el estruendo del camión volcándose.
1: No, amigo, ahora sí me dejaste. Me pusiste más cerizo que cuando no tengo dinero. Hoy en la noche, ¿sabes qué? Que el fin de semana me voy a ir en carretera. Y luego me tengo que manejar en la noche. Sí. Y sí, pues sí me da miedito, la neta.
2: ¿Y tienes alguna receta como para evadir el miedo? ¿Una playlist ahí de manejando de noche con las flans?
1: ¿Qué me acabas de querer decir, amigo? No tengo nada, amigo. No, o sea, bueno, sí tengo, claro, pues cualquier canción así puedes ponerlo. ¿Sabes qué? Que cuando ya vas manejando solo en la noche en la carretera, te pongas la canción que te pongas, ya vienes nervioso.
2: Okay.
1: O sea, vienes bien alerta. Demasiado.
2: Oh, pues, amigo, mucha suerte.
1: Gracias, amigo.
2: No te acuerdes de estos episodios.
1: Felicidades, muchas felicidades y cuídense. Regresamos.
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0: 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Yo con esto voy a más música, pero te invito a que te quedes porque traigo más información, más sorpresas de parte de Chevrolet hoy en vivo desde acá a la 27 de septiembre en Boulevard Lázaro Cárdenas aquí en Chevrolet. No la vais a cambiar para nada, regresamos.

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0: 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Nos vamos a más música, no le cambies, traigo más información, más sorpresas para ustedes. Regresamos.
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0: 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Yo voy a más música, traigo más información, no le cambies para nada, totalmente en vivo y en directo a través de la señal del 101.9 aquí en la colonia 27 de septiembre, Boulevard Lázaro Cárdenas, aquí en Chevrolet. Regresamos.

0: En Facebook, Dexa Poza Rica, amigos del 101.9, en vivo a través de dos medios de comunicación, a través de redes sociales y a través de la frecuencia del 101.9. Esta transmisión simultánea es para que ustedes puedan conocer, amigos que nos ven en las redes sociales, amigos que nos escuchan a través del 101.9. 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

0: La consejera jurídica Luisa María Alcalde detalló los alcances del decreto oficial que establece el trabajo a distancia, es decir, el home office, y la suspensión de actividades escolares para el próximo jueves 11 de junio. La medida va dirigida formalmente al sector público, sector privado y a la comunidad estudiantil, aplicando de manera exclusiva en la Ciudad de México durante el día de la inauguración del Mundial 2026. Y en más información, la presidenta Claudia Sheinbaum confirma la publicación de un decreto en el que el DOF para suspender labores en oficinas públicas y privadas el próximo 11 de junio con motivo de la inauguración de la Copa del Mundo en la Ciudad de México 2026. Y así también la SEP llamó a CENTE a regresar a clases al señalar que el ciclo escolar está por finalizar. Recordó también que algunos de sus integrantes pues se opusieron a adelantar vacaciones porque querían que hubiera clases, pero ahora pues mantienen el paro, así lo expresó el titular de la SEP, Mario Delgado. Y en información estatal, gracias a la donación de un donante masculino y al consentimiento de su familia, la Secretaría de Salud coordinó una donación multiorgánica que benefició a un proceso. Se produjo un hígado asignado a un paciente del Hospital General de México, el doctor Eduardo Lisiaga, quien requería pues un trasplante hepático, así como un riñón viable destinado a un paciente de la Unidad Médica de Alta Especialidad de Veracruz, contribuyendo a mejorar, por supuesto, su calidad de vida. Enhorabuena. Y en información local, el gobierno municipal de Poza Rica, que encabeza la alcaldesa Daneli Rodríguez, informa a la ciudadanía que continúa el monitoreo permanente de las condiciones meteorológicas y del comportamiento del río Cazones, en coordinación, por supuesto, con las autoridades estatales y federales de protección civil. Por instrucciones de la presidenta Daneli Rodríguez, las áreas operativas del ayuntamiento continúan atentas y en coordinación con las instancias correspondientes para así fortalecer las acciones preventivas y brindar atención oportuna ante cualquier evento. Siendo la 1:05 p.m. en punto del día de hoy, martes 9 de junio del año 2026, vamos a comenzar con la información en Smartres Noticias. Mi nombre, Vanessa Miranda.
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0: ¿Qué tal? Muy buenas tardes. Qué gusto saludarte el día de hoy, martes ya, martes 9 de junio del año 2026, por supuesto. Smart 3 Noticias a través de nuestras tres frecuencias moduladas totalmente en vivo. El 101.9 EXA, 102.7 Globo y 94.7 La Mejor, así como también a través del canal 2.5 de fibra óptica de Smart TV, por supuesto, en nuestro streaming en Facebook. Y te invito a que nos conozcas y te suscribas en nuestro canal de YouTube. Estamos como Smart 3 Noticias. Mi nombre es Vanessa Miranda y bueno, comenzamos con la información, bastante información el día de hoy, pero déjeme decirle a usted que las lluvias torrenciales que azotaron el día de hoy aquí en la ciudad de Poza Rica fue un momento, no fue tanto tiempo, pero con ese momento bastó para que la ciudad se paralizara, se fue la luz en varios sectores de la entidad, de aquí del municipio, se vino una lluvia bastante fuerte. Hay que extremar precauciones, señores, porque va a seguir lloviendo durante toda esta semana. Tenemos que estar muy atentos a los niveles del río Cazones, por supuesto, y única y exclusivamente, como siempre se lo voy a sugerir, a través de portales oficiales, como son Protección Civil Estatal y, por supuesto, Protección Civil Municipal, aquí del gobierno de Poza Rica, que están ya muy atentos acerca de todas las eventualidades que están ocurriendo. Extremen precauciones y si no tiene que salir, pues tenga usted precaución y cuidado, ya que ha habido algunas deslaves en carreteras, los árboles han caído y la luz es intermitente, así es que vamos a estar con mucha precaución. Tenemos muchísima información, pero mire usted, el día de ayer y el día de hoy se dio a conocer de manera ya oficial por parte del gobierno municipal de Cuatzintla, pues lo que son las fiestas patronales de este municipio hermano, las fiestas de Santiago Apóstol, que van a ser del 24 al 26 de julio. ¿Y por qué se lo menciono? ¿Por qué se lo digo? Y mire usted, vamos a entender que vamos comenzando una administración, por supuesto, y que el presidente municipal de Cuatzintla, Jorge Alanís Monterrubio, pues quiere hacer bien las cosas, pero el querer no significa llegar a hacerlas bien. O el querer no significa llegar a ser un bien para el municipio. Estamos de acuerdo, por supuesto, que todos queremos fiesta en un momento, que estamos en época de carnavales y fiestas patronales en distintas entidades de todo el territorio nacional. Toca el turno, por supuesto, de Santiago Apóstol, que va a ser del 24 al 26 de julio, y de manera ya oficial, el alcalde Jorge Alanís dio a conocer que el cantante Espinoza Paz va a estar presente en esta feria. Mucho descontento. No digo que no sea un buen cantante, por supuesto, nos gusta su música y se lo repito, queremos celebrar, queremos festejar, queremos diversión, pero ¿sabe qué? También queremos seguridad para el municipio. También queremos protección para nuestros hermanos cuatzintecos y muchísimos tenemos algunos negocios, tenemos familia viviendo en el municipio. En esta temporada de lluvias que se viene bastante fuerte, todavía hay drenajes colapsados en la entidad, en el municipio. Mucho problema. No vamos tan lejos. Los trabajadores sindicalizados pues explotaron hace algunas semanas, hace ya algún mes, es para ser específica, en mayo, y el día de ayer, justo el día de ayer, volvieron a hacer presencia en el ayuntamiento porque piden lo que pide cualquier trabajador sindicalizado. Bonos que no se les han pagado, prestaciones incumplidas, sueldos de apenas 316 pesos diarios, excusas que se dan para los empleados. Eso por un lado. Por otro, las instalaciones donde se va a llevar a cabo la feria, en la ganadera. Como que en óptimas condiciones, pues no está, y menos con esta temporada de lluvias. Miren, me di a la tarea, nos dimos a la tarea de preguntar, por supuesto, con una empresa que hace eventos masivos a nivel nacional, que por obvias razones no voy a decir su nombre, pero es una empresa muy importante, y nos confirmó que el cantante Espinoza Paz cobra aproximadamente 2,5 millones más 250 de producción. Es decir, alrededor de 2,750,000, casi los 3 millones de pesos con toda producción. Ese dinero se necesita para el municipio. Vaya, no estamos diciendo que no quiera hacer bien las cosas el alcalde Jorge Alanís, pero no las está haciendo bien. No se equiparen con Samuel García, que con sus chistes ignorantes y torpes diciendo que no todo es jale, vamos a la party. ¿Así lo dijo? Pues así parece acá. Estamos en una party. Ya está, hay videos. Y no me digan que ya vienen a cantar, ¿cómo estás, bebé? No, señores, no es momento de eso. Es momento de que se pongan las pilas para trabajar. Queremos una ciudad mejor. Queremos un presidente mejor, que por supuesto sabemos que lo puede hacer, pero con estas acciones, ese dinero que se va a destinar para la feria, para este cantante, se puede ocupar para arreglar drenajes. Imagínese usted con la lluvia que se viene, ¿cómo va a quedar la ganadera? ¿Cómo va a estar? Un lodazal impresionante. Ahora, vamos a añadirle un poquito. Acabamos de culminar ferias muy importantes en diferentes municipios. No se cobró ni un peso, ni uno. Y acá se va a cobrar 150 de recuperación. Recuperemos las calles, la seguridad, que ya no haya asaltos. Porque no me venga usted a mí a decir que estamos totalmente tranquilos hasta en Cuautitlán, porque es mentira. Queremos unos mejores drenajes, queremos que la ciudad no se colapse, queremos fiestas tranquilas, queremos un buen trabajo y sé que se puede hacer. Así es que esperemos de verdad que esta fiesta, con tanto dinero que se va a ejecutar para este gran cantante y este gran artista, pues sirva para otras cosas. Ese dinero que se destine mejor en mejorar las condiciones pluviales de este municipio. Así las cosas, la próxima feria de Santiago Apóstol del 24 al 26 de julio, con un artista que cobra más de 2,5 millones y 250 de producción, pudiéndolo ocupar en mejores para la ciudad. Te voy a proporcionar, por supuesto, nuestras líneas telefónicas para que te comuniques con nosotros, las cuales te indico que se encuentran abiertas durante toda esta edición informativa, y es el 782-217-3490 y nuestro número telefónico en cabina, el 782-82-452-30, donde voy a estar recibiendo con muchísimo gusto cada uno de tus mensajes, comentarios, saludos, y te recuerdo que en Smart 3 Noticias somos un buzón para darle voz a aquello que te acontece día con día. Siendo ya la 1:12 p.m. en punto, es momento de comenzar, vámonos directo con toda la información.
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0: Y vámonos a las efemérides del día de hoy, y es que hoy 9 de junio se conmemora el Día Internacional de los Archivos, con el objeto, por supuesto, de promover su importancia vinculada a la investigación y el resguardo de la memoria histórica y cultural de una organización o entidad. Asimismo, se pretende promover el acceso de la información pública fomentando la transparencia. Este día se enmarca en la Semana Internacional de los Archivos, que abarca un abanico de actividades y sobre todo eventos relacionados.
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0: Y mire usted, aunque lo creen imposible, pues de verdad que me da muchísimo gusto, y sobre todo para aquellas generaciones que crecimos con este personaje, y es que hoy se da un homenaje a un personaje muy especial y ampliamente conocido en todo el mundo. El 9 de junio se celebra el Día Mundial del Pato Donald. Esta merecida distinción pues se hizo en honor a la primera aparición de este singular personaje de dibujos animados de Walt Disney, creado por Dick Landy un 9 de junio del año de 1934. En el cortometraje The Wise Little Hen. Es por ello por lo que se escogió esta fecha para la creación de este efeméride. Así es que si tú eres amante de este famoso personaje de Walt Disney y el Pato Donald, hoy tiene su día.
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0: Y algo para recordar. Un 9 de junio, pero del año 2023, encuentran con vida a los 4 niños que permanecieron perdidos en la selva de Colombia desde el 1 de mayo, después pues de haber tenido un accidente de avioneta en el que murió su madre y otros 2 adultos que viajaban con ellos. Los niños de 13, 9, 4 y 1 año sobrevivieron milagrosamente durante 40 días contra todo pronóstico en lo que se ha dado a conocer como el milagro de la selva colombiana.
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2: Buen día. La Secretaría de Protección Civil de Veracruz informa el pronóstico del tiempo para este martes 9 de junio. Hoy dominará cielo mayormente nublado, con lluvias, chubascos y actividad de tormentas en el estado de Veracruz. Las más importantes se concentrarían en partes altas de las cuencas del Papaloapan, Altonalá y regiones montañosas. así que mucho cuidado ante probables deslaves, derrumbes, deslizamientos, anegamientos en centros urbanos, crecida de ríos y arroyos de respuesta rápida, así como en áreas de tormenta por viento rachado y descargas eléctricas. A pesar de la nubosidad, se percibirá un ambiente diurno cálido, principalmente en zonas de llanura y costa. Finalmente, el viento será del este y noreste moderado en zonas costeras. Ahora vamos por el detalle por región. Región Norte, lluvias moderadas a ocasionalmente fuertes y algunas tormentas, las cuales disminuyen esta mañana y aumentan nuevamente sobre regiones de montaña durante la tarde y noche. El viento moderado de este y noreste en costas, con rachas en probables áreas de tormenta. El ambiente cálido al mediodía y tarde, templado por la noche y madrugada. Este fue el pronóstico del tiempo. Ahora te invitamos a consultar el aviso especial por temporal lluvioso y atender las recomendaciones de Protección Civil. Muy buen día.
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0: Muchísimas gracias a mi compañero por su nota oportuna acerca de las condiciones climatológicas para el día de hoy aquí en la región norte, y es que el núcleo de tormentas que ha continuado desplazándose hacia el noreste norte desde las primeras horas de esta mañana se localiza actualmente sobre las cuencas de Tuxpan y Cazones. Se espera, escuche usted muy bien, que continúe su desplazamiento y se interne sobre la cuenca del Pánuco durante las próximas horas. Se recomienda extremar precauciones ante lluvias fuertes, actividad eléctrica, rachas de viento, posibles encharcamientos e inundaciones urbanas, así como por la reducción de visibilidad en carreteras y zonas urbanas. Asimismo, es importante vigilar el comportamiento de ríos y arroyos de respuesta rápida. Recuerda que se mantiene vigente el aviso especial por el temporal lluvioso y consulta las próximas actualizaciones y mantente, por supuesto, atento a los avisos y recomendaciones de las autoridades de Protección Civil, tanto municipal en tu localidad como estatal. Van a continuar la lluvias, así es que a extremar precauciones, no caer en psicosis, pero por supuesto también estar muy al pendiente a este aviso especial que ya se dio a conocer a través de Protección Civil Estatal. El clima para el día de hoy aquí en la ciudad de Poza Rica se va a mantener entre los 24 y 28 grados centígrados para tener sensaciones térmicas hasta de 30 grados. Se espera un aumento de las temperaturas en los próximos dos días y un 70% de que continúen las lluvias el día de hoy con tormentas eléctricas en diferentes sectores de la ciudad de Poza Rica. Tendremos vientos de 8 kilómetros por hora y una humedad al 89%.
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3: Se empiezan a mover las piezas del tablero político rumbo a la elección para las diputaciones federales y locales. Entre los perfiles de la vieja política que busca nuevamente colgarse al puesto, hasta las nuevas apuestas para el ejercicio público aquí en el Distrito Quinto, que comprende en el ámbito local a Poza Rica, Cuatzintla, y en el federal a Poza Rica, Tihuatlán, Tamiagua y Tuxpan. En Morena, la purga refleja que habrá un intenso jaloneo para asegurar alguna de las dos candidaturas. Destaca Jesús Huerta Chua, del Tecnológico de Poza Rica, quien ha sido movilizador y porrista político en las elecciones en los últimos procesos. También se puede sumar la diputada local actual, Laura Mejía, quien ya asoma la intención para poder perpetuarse en la curul. A ello se suma el exalcalde de Cuatzintla, César Ulises García, quien arrastra el mal manejo de su gestión e ir en contra de Morena en la última elección municipal. También la regidora morenista Mérida Mar Domínguez se perfila como la carta fuerte del partido oficial, quien figura para tener el respaldo del comité estatal del Movimiento de Regeneración Nacional. Ahora también platiquemos del PAN, que podría apostar por la exregidora Leslie Ortiz, quien encabeza las simpatías internas gracias a su trayectoria reconocida y los resultados demostrados durante la pasada administración pública. No obstante, en el escenario panista reaparece la ambición del empresario Leonardo Amador, dispuesto a intentar una nueva candidatura junto a Matt Rivera, un miembro activo que tradicionalmente se ha mantenido ante la expectativa en los procesos previos y busca salir de la banca. En el PRI, que parece tomar nuevos bríos tras la reciente elección en el estado de Coahuila, pues contempla las cartas fuertes, quien también estaría sumándose Alfredo Ramírez, quien es un perfil dentro de la diversidad que está realizando acciones a nivel nacional, o incluso el exalcalde Afrendo Gándara, quien a pesar de haberse mantenido alejado de los reflectores públicos, sigue siendo considerado como un cuadro con una invitación abierta en el revolucionario institucional. Y finalmente, Movimiento Ciudadano, quien tiene entre sus perfiles a Emilio Olvera, a Víctor Benavides, Luciano Folgueras y David Rivas, quienes han levantado la mano para buscar la candidatura y construir una alternativa frente a los bloques tradicionales. En el PT también se suma la abogada Juliet Reyes Domínguez, que es uno de los perfiles con mayor preparación para subirse a esta candidatura. Ella tiene la maestría en Derecho y desde luego el regidor Héctor Ángel Martínez Provo, que podría contender por la elección popular. Desde la redacción del periódico La Opinión, para Smart 3 Noticias, Vicente Martínez.
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0: Una de la tarde con 21 minutos en punto. Muchísimas gracias a mi compañero Vicente Martínez del periódico La Opinión por su nota el día de hoy para Smart 3 Noticias. Vamos a continuar con la información local, y es que el gobierno de Poza Rica, que encabeza la alcaldesa Daneli Rodríguez, informa a la ciudadanía que continúa el monitoreo permanente de las condiciones meteorológicas y del comportamiento del río Cazones en coordinación con las autoridades estatales y federales de protección civil. De acuerdo con información proporcionada por la Bocatoma de la Comisión del Agua del Estado de Veracruz, es decir, la CAEP, el nivel del río Cazones registró un descenso a 1.50 metros, manteniéndose dentro de parámetros seguros y sin representar riesgo para la población. Asimismo, se mantiene vigilancia constante ante las lluvias y tormentas registradas desde la madrugada en distintas regiones del país. Autoridades meteorológicas informaron que esta situación está asociada a la interacción del huracán Boris y una vaguada localizada en el Golfo de México, lo que ha favorecido, por supuesto, pues al desarrollo de núcleos de fuerte convección sobre Veracruz y entidades vecinas. Por instrucciones de la presidenta municipal Adaneli Rodríguez, las áreas operativas del ayuntamiento continúan atentas y en coordinación con las instancias correspondientes para así fortalecer las acciones preventivas y brindar atención oportuna ante cualquier eventualidad.
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0: Vamos a continuar con la información, y es que más de 4 familias resultaron afectadas por los fuertes vientos y las lluvias en el sector Mollejón, donde varias viviendas sufrieron daños. Autoridades municipales, protección civil, policía y ejército brindaron apoyo directo y realizaron la evaluación de las afectaciones. Vámonos con esa nota de mi compañero Isaac Carballo.
4: Más de 4 familias resultaron afectadas por el colapso parcial y total de algunas viviendas en el sector Mollejón, luego de las intensas lluvias y fuertes ráfagas de viento registradas la mañana de este martes en Poza Rica. Los daños se concentraron principalmente en las calles Río Tuxpan y Mexcapalapa, donde techumbres de lámina, estructuras de madera y construcciones ligeras fueron derribadas en cuestión de minutos.
5: Pues que nos ayuden, que nos apoyen ahorita que nosotros necesitamos la ayuda. Miren, se nos mojó los colchones, la despensa, todo se nos cayó. No tenemos ahorita apoyo porque mi esposo pues es de la tercera edad y necesitamos la ayuda de parte de Protección Civil. Se lo agradecemos si llega, ¿verdad? Primero Dios, aquí los esperamos.
0: ¿La ayuda para que les ayuden a limpiar todo
5: sí,
0: esto?
5: Sí, que nos hagan la casita, porque como mi esposo pues ahorita también es diabético, no puede andar aquí, se puede enterrar un vidrio o un clavo.
0: Sí, claro.
5: Y pues necesitamos ayuda.
6: Oiga, señora, ¿ustedes estaban aquí cuando pasó la situación?
5: Sí, hijo.
6: ¿Y cómo fue?
5: Fue como un tornado. El palo de mango casi barrió. A mí me espantó, la verdad, y yo le dije a mi esposo, ay, yo nunca había visto esto, me da miedo.
7: En menos
5: de 5 minutos todo esto pasó.
6: ¿Y lo que hizo fue levantar el techo de su vivienda o colapsó por completo?
5: No, nosotros pues nos escondimos de todo esto, porque estaba muy feo.
6: ¿Se salieron?
5: Sí.
0: ¿Se resguardaron aquí con los vecinos?
5: Sí, y la verdad nos salimos, pues, estaba peligroso.
0: Sí, claro.
5: Y no podemos estar así. Y la verdad, pues, aquí estuvimos. Y mi esposa me dice, no tengas miedo, va a pasar. Y la verdad, pues, sí tuvimos miedo, ¿cómo no?
6: Claro que sí.
5: Porque esto es de miedo.
4: Las labores de auxilio comenzaron poco después de la contingencia, con la participación de elementos de la Policía Municipal, Ejército Mexicano, Protección Civil y personal del Ayuntamiento. En este sentido, autoridades informaron que por instrucciones de la presidenta municipal, Adanely Rodríguez Rodríguez, se desplegó personal en distintas áreas para apoyar a las familias afectadas, retirar escombros y colaborar con la evaluación de daños.
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0: 1:25 p.m. en punto, y la prevención, por supuesto, que fortalece cuando se trabaja en equipo. En coordinación con los tres órdenes de gobierno, se sigue reforzando las acciones para proteger a las familias pozarricenses durante esa temporada de lluvias. Así lo dio a conocer la presidenta municipal, la alcaldesa Adanely Rodríguez. Vamos con esta información.
7: Estamos aquí en esta jornada de trabajo con las fuerzas de tarea estatales, federales y municipales para esta estrategia estatal de prevención comunitaria ante la temporada de lluvias y ciclones que inicia ya oficialmente el 1 de junio. Como pueden ver, aquí en Poza Rica, en el fraccionamiento La Florida, estamos iniciando con estos trabajos preventivos de limpieza de cunetas y algunas acciones que se están implementando en coordinación con los vecinos de aquí de este fraccionamiento. Y no nada más aquí en el fraccionamiento La Florida, sino en varios puntos de la ciudad. Recuerden que Protección Civil se encuentra coordinado y atendiendo todas las situaciones aquí en el municipio y en la zona. Y que bueno, tenemos que estar preparados y prevenidos ante cualquier situación. Recuerden seguir siempre fuentes oficiales de información y el pronóstico actualizado del tiempo para estar informados en tiempo y forma y tomar acciones que nos lleven a tener una seguridad y una prevención en su hogar.
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0: 1:27 p.m. en punto, y vamos a continuar con la información. Y es que mire usted, pacientes de la clínica hospital del ISSSTE en Poza Rica denunciaron presuntas irregularidades en la entrega de medicamentos de control y alta especialidad. Una situación pues que aseguran continúa afectando la atención de personas que dependen de tratamientos médicos permanentes para mantener bajo control diversas enfermedades. Las quejas y señalamientos presentados por los usuarios mencionan inconformidades entregadas a las autoridades competentes. Las inconformidades pues ya derivaron en la presentación de quejas ante la Comisión de Derechos Humanos, así como reportes dirigidos a directivos de la institución y otras instancias competentes. Los denunciantes afirman que pese a la inconformidad presentada, la situación no ha mostrado cambio alguno. Entre los medicamentos cuya entrega ha sido señalada por pacientes se encuentra la insulina, utilizada para el control de la diabetes y otros trastornos metabólicos empleados en tratamientos para la ansiedad, el insomnio y algunos padecimientos neurológicos, además de medicamentos oncológicos destinados a pacientes con cáncer.
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0: Vamos a continuar con la información, y es que el gobierno del estado benefició a 50 escuelas de la región Poza Rica con la entrega de computadoras, impresoras, equipos de sonido y material de laboratorio. Todo esto, por supuesto, con el objetivo de fortalecer las herramientas educativas para estudiantes y docentes. Vámonos con esta nota de mi compañero Isaac Carballo.
4: Con el propósito de fortalecer las condiciones de enseñanza y aprendizaje, el gobierno del estado benefició a 50 escuelas de la región Poza Rica con la entrega de equipos de cómputo y diversos enseres que contribuirán al desarrollo académico de estudiantes y docentes. José Eduardo Castillo, jefe de programas sociales del Ayuntamiento de Poza Rica, indicó que los artículos son otorgados por la Secretaría de Educación de Veracruz.
8: Estoy pendientes de entregar inmobiliario que manda la Secretaría de Educación de Veracruz, con los apoyos de la gobernadora, que se gestionaron y están apoyando a escuelas que tampoco fueron inundadas, pero se les están dando el apoyo. Más de 50 escuelas vienen hoy, por lo pendiente que les quedaba, y posiblemente va a llegar más ayuda de parte de la gobernadora.
9: ¿Qué tipo de apoyos están recibiendo?
8: Se les están entregando computadoras, impresoras, ventiladores, proyectores, pintarrones, mobiliario, y más cosas.
9: ¿Son escuelas solamente de Poza Rica o de la región?
8: De Poza Rica y la región, porque ya en la parte de la Moco que terminaron de entregar. Pero estas son las escuelas que quedaron pendientes o que quedó de que les faltó una primera parte del apoyo, ahorita se les están entregando.
4: Dentro de los beneficios otorgados se encuentran computadoras, impresoras, equipos de sonido, material de laboratorio y otros aditamentos necesarios para fortalecer las actividades escolares y mejorar las herramientas disponibles en las instituciones educativas.
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0: 1:30 en punto. Vamos a continuar con la información, pero déjeme comentarle que en este momento el nivel del río Carzones está a 2.30 metros. Esto fue a las 13 horas, es decir, a la 1:00 p.m. en punto del día de hoy. Así lo indica Protección Civil Municipal con información de la Boca Toma Caep Poza Rica. Estar muy al pendientes. El nivel del río Carzones se encuentra en estos momentos al corte a la 1:00 p.m. en 2.30 metros. Vámonos directo con toda la información del municipio de Papantla en voz de mi compañero Víctor Sando.
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0: 1:32 en punto, y es así como llegamos al corte comercial de esta edición informativa. Si usted está comiendo con nosotros, buen provecho. Si usted se encuentra en la calle en estos momentos manejando, hágalo con mucha precaución. Regresamos con más información y todo esto que se está aconteciendo acerca ya de la inauguración de la Copa del Mundo de Fútbol 2026. Vamos y regresamos.
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0: 2:38 en punto. Regresamos de este corte comercial y muchísimas gracias, por supuesto, a mis compañeros de Veracruz Informa por su nota del día de hoy para Smart 3 Noticias. Vámonos de lleno con la información estatal, y es que garantizar oportunidades para las juventudes y acompañarlas en su desarrollo personal y sobre todo profesional es parte fundamental del bienestar impulsado por la Cuarta Transformación. Así lo afirmó la gobernadora, la ingeniera Rocío Nale García, al participar junto con la presidenta Claudia Sheinbaum en la asamblea del programa Jóvenes Construyendo el Futuro. Vamos a escucharla.
1: Al estar aquí en Jalapa, en uno de los programas más importantes que la Cuarta Transformación ha aplicado, pues es una alegría y es un orgullo estar en el programa de Jóvenes Construyendo el Futuro. Pues tiene 7, 8 años, nos lo va a explicar la presidenta. El objetivo de cuando este movimiento transformador sí voltea, atiende, cuida y promociona a los jóvenes en México, a todos ustedes, para poder ingresar posteriormente al mercado laboral, o para que estén en escuelas, o para que estén en una actividad, pero tenerlos del lado correcto, tenerlos en el lado seguro, atenderlos. Es parte fundamental de la política que se ha implementado en la Cuarta Transformación, en el cambio de régimen.
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0: Vamos a continuar con la información estatal, y es que Veracruz fue sede del arranque del operativo especial de verano del programa Heroínas y Héroes Paisanos, estrategia del gobierno de México que del 9 de junio al 9 de agosto va a brindar atención, orientación y asistencia a las y los mexicanos que regresan al país durante el periodo vacacional y en el marco de la Copa del Fútbol del Mundo 2026. La gobernadora del estado, la ingeniera Rocío Nale García, y el subcomisionado jurídico del Instituto Nacional de Migración, Jonathan Ábalos Meléndez, encabezaron el inicio de la estrategia que contempla 271 módulos de atención, 650 observadores y la distribución de 800,000 guías informativas para así garantizar un tránsito seguro y ordenado durante el ingreso, estancia y salida

0: de todo el territorio nacional.
1: 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Primeras planas. El Universal.
2: Morena se blinda para evitar otro Coahuilazo rumbo a 2027 y 2030. El partido ha tejido un andamiaje constitucional para afianzarse frente a derrotas en las urnas y fortalecer su permanencia y control territorial, alertan especialistas. El entramado, afirman, incluye las reformas para anular comicios por injerencia extranjera o del crimen. Advierten la ayuda de magistrados federales reelectos y jueces elegidos por acordeón.
1: Milenio.
2: Pillan a refuerzos de la CENTE con 59 artefactos explosivos. Policías interceptan a alumnos de Ayotzinapa y maestros de Guerrero en la caseta de entrada a Ciudad de México. Martí calcula en 7 billones de pesos un regreso al esquema pensionario de 2007.
1: Reforma.
2: Refuerzan a la CENTE hasta con explosivos. Decomisan a normalistas artefactos. No hay detenidos. Buscan bloquear inicio del mundial con marchas hacia el estadio.
1: El financiero.
2: Pensiones de CENTE costarían 20% del PIB. Va a 3. Fortalecer pensionista y crear aseguradora pública, únicas alternativas viables.
1: El economista.
2: Sector autopartes alcanzó récord de exportaciones en enero-marzo. En el tercer mes del año, el valor de las autopartes exportadas sumó 10.918 millones de dólares, o 7.93% más que en marzo del 2025.
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0: De la tarde con 42 minutos en punto y vamos a continuar con la información nacional. En estos momentos tenemos una temperatura de 30 grados centígrados aquí en la ciudad de Poza Rica y la mandataria Claudia Sheinbaum justifica las vallas en el Zócalo de la Ciudad de México para la Copa del Mundo y el Fan Fest por maestros de la CENTE. Vamos con la información.
3: Y a las personas que vienen al centro, pues que en efecto se ven afectadas, y los comerciantes también del centro que se ven afectados por las vallas. Es algo que tenemos que hacer pues para evitar cualquier confrontación, porque de otra manera quien evitaría pues una situación sería la propia policía, y es mejor que haya una valla a que haya una confrontación entre policías y manifestantes. Entonces por eso se ponen las vallas de resguardo y se han desatado mucho contra la jefa de gobierno. Y nosotros respaldamos a Clara, está haciendo un extraordinario trabajo al frente de la Ciudad de México. Esta calzada encima del metro que inauguró ayer, pues es una obra icónica, porque se hacen obras a veces para vehículos, y ella decidió hacer una obra muy importante para el peatón y para el disfrute de la ciudad caminando. Entonces, y la verdad le quedó muy bonito. Ayer ya no tuve oportunidad, que fuimos a la línea, pero está haciendo un gran trabajo al frente de la ciudad, la verdad, y la respaldamos el trabajo que está haciendo y estamos ayudando en todo lo que se necesita. Y está haciendo trabajo de fondo, o sea, porque no solamente es la remodelación de las estaciones, que la verdad quedaron muy bonitas, sino también pues todo el trabajo de rehabilitación, mantenimiento del metro que se tiene que hacer. Sí, se está trabajando conjuntamente.
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0: 1:44 en punto y continuamos con la información nacional, y escuche usted muy bien, ya que la consejera jurídica Luisa María Alcalde detalló los alcances del decreto oficial que establece el trabajo a distancia, es decir, el home office, y la suspensión de actividades escolares para el próximo jueves 11 de junio. La medida va dirigida formalmente al sector público, al sector privado y a la comunidad estudiantil, y aplicará de manera exclusiva en la Ciudad de México durante el día de la inauguración de la Copa del Mundo 2026. Vamos con la información.
4: Es un decreto que se emite con la finalidad de mejorar las condiciones de movilidad, seguridad vial y accesibilidad tanto de los habitantes de la Ciudad de México como de los turistas visitantes con motivo de la inauguración de la Copa Mundial de la FIFA 2026. Se plantea aplicar modalidades de trabajo no presenciales únicamente para el día de la inauguración del Mundial. ¿A quién va dirigido este decreto? Adelante. Trabajadores de la Administración Pública Federal, trabajadores del sector privado y estudiantes. Es un decreto para la Ciudad de México y para estos tres grupos. ¿Qué plantea? Adelante. Para los trabajadores de la Administración Pública Federal, las dependencias deberán privilegiar el uso de tecnologías de la información y comunicación que garanticen el adecuado desempeño de las funciones sustantivas y administrativas. Trabajo a distancia, teletrabajo, obviamente todas las actividades esenciales seguirán en marcha, pero todo lo que es trabajo de oficinas del sector público, hacerlo a distancia. Lo mismo para el caso del sector privado. Se exhorta al sector privado y social de la Ciudad de México a que en todas las actividades administrativas no esenciales se implementen esquemas de teletrabajo, esquemas a distancia. Y finalmente, como tercer punto, el decreto plantea la suspensión de clases para todos los niveles educativos de escuelas públicas y privadas en la Ciudad de México.
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0: Mire usted, la presidenta Claudia Sheinbaum dijo que la policía hizo un buen trabajo al localizar artefactos explosivos en autobuses de manifestantes de la CENTE y normalistas de Ayotzinapa que se dirigían a la Ciudad de México. Llamó a que protestas sean pacíficas, pero no lo van a hacer, lo estamos viendo. Vamos a escuchar a la mandataria mexicana.
3: Y que la verdad la policía de la Ciudad de México hizo muy buen trabajo en coordinación con instituciones también del gobierno de México. Y encuentra que hay artefactos explosivos en un vehículo. Entonces, los extremos se juntan. Y quieren dar una idea de que hay caos, de que hay problemas, justo en un evento internacional que hemos venido preparando desde hace mucho tiempo. Entonces, en primer lugar, la responsabilidad de la presidenta es hacer un llamado a todos a que cualquier manifestación sea pacífica. Pacífica. Y lo hago de manera muy responsable. A todos. A Salinas Pliego, el empresario. A que está bien que esté en desacuerdo, pero no puede él llamar actos de violencia.
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0: Y mire usted, continuando con esta línea de la información, pues la SEP llamó a la CENTE a regresar a clases al señalar que el ciclo escolar está por finalizar. Recordó también que algunos de sus integrantes se opusieron a adelantar vacaciones porque querían que hubiera clases, pero ahora mantienen el paro. Vamos a escuchar al titular de la SEP, Mario Delgado.
5: Están actualmente en paro. ¿Y en qué estados en el país? Principalmente son de Chiapas, Guerrero, Michoacán, Oaxaca y Zacatecas. Tenemos por ahí un cuadrito, a ver si lo alcanzan a ver. Miren, en Chiapas tenemos 2,450 escuelas en paro, que son el 13% del total de escuelas en Chiapas. En Guerrero tenemos 1,559, que es el 14.7%. En el caso de Michoacán son 684 escuelas, alrededor del 8%, 6% de las escuelas en Michoacán. En Oaxaca, ahí es donde tenemos el mayor número de escuelas en paro, que son el 80.6%, la mitad de las escuelas en Zacatecas, y en la Ciudad de México tenemos 10 escuelas en paro, prácticamente no hay paro, .20 y tantos, son muy, muy pocas escuelas. Esas son las que actualmente no tienen clase. Ahora es importante que ya puedan regresar a clases, porque estamos ya dentro de la etapa final del ciclo escolar. Y curiosamente algunos de estos maestros, la coordinadora en estos estados, en algunos de ellos, cuando se hizo la propuesta, no sé si se acuerdan del cambiar el calendario escolar, pues ellos decían, no estamos de acuerdo en que se vayan a adelantar las vacaciones, queremos que haya clases, pero pues ahora están en paro. Es importante ya regresar para de manera ordenada cerrar el ciclo escolar.
1: 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Titulares del mundo. Times, Estados Unidos.
2: Tras el intercambio de disparos, Irán e Israel suspenden nuevos ataques.
1: Washington Post, Estados Unidos.
2: Las naciones señalan el fin de las huelgas.
1: El País, España.
2: El Papa urge a los obispos a actuar ante la plaga de la pederastía.
1: Le Monde, Francia.
2: Líbano, Irán e Israel. El riesgo de escalada.
1: The Guardian, Reino Unido.
2: Zelensky critica el error de reforma de Reino Unido sobre las banderas de Ucrania.
1: Corriere della Sera, Italia.
2: Israel e Irán detengan los ataques.
1: Funcho de São Paulo, Brasil.
2: Un tribunal brasileño suspende una mega subasta de 515 mil millones de reales en energía y cuestiona la modificación de su valor.
1: El Clarín, Argentina.
2: Cayó la inflación en la ciudad por segundo mes consecutivo, 2.1%.
1: Al Jazeera, Medio Oriente.
2: Se reían el uso de la violación y el abuso sexual en las prisiones israelíes.
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0: 1:52 en punto y vámonos directo con toda la información internacional. Y es que la izquierda española carga contra el discurso del Papa León XIV en el Congreso, donde dijo que se han convertido el templo de la democracia en una iglesia. La secretaria general de Podemos, Ione Belarra, ha criticado que se permitiera al Papa León XIV pronunciar su discurso ante el Congreso. Hágame usted el favor, al considerar que ello pues supone convertir el templo de la democracia en una iglesia, y califica la intervención de oportunidad perdida para así resarcir a las víctimas de los abusos. Vámonos con la información.
6: Sobre el discurso de Papa aquí en el Congreso de los Diputados, en primer lugar, desde Podemos lo que queremos dejar claro es que pensamos que este discurso nunca se tenía que haber producido en la sede de la soberanía popular, en este Congreso, en el marco de un Estado aconfesional. Nosotras pensamos que no ha lugar que un jefe del Estado, que lo es por ser el jefe de la Iglesia Católica, hable ante el Congreso. De hecho, es una absoluta excepción. Como bien saben, el Papa ha visitado España en 8 ocasiones desde que existe la democracia, desde que se recuperó la democracia, y nunca había hablado ante el Congreso de los Diputados, porque es algo completamente extemporáneo que, como digo, no ha lugar. Yo sé que pensar no está de moda en estos tiempos, pero yo le pido a la gente que piense si en vez del Papa fuera un ayatolá que viniera a hablar en el Congreso. Es muy evidente lo que pensaría todo el mundo, nadie lo comprendería, mucho menos se comprende esta situación que estamos viviendo después de que el Papa haya visitado 8 veces España y nunca hubiera hablado ante el Congreso de los Diputados. Citando la Biblia, a Juan 2, como decía Jesús, han convertido el templo, la casa de mi padre, en un mercado, pues yo diría que hoy han convertido el templo de la democracia en una iglesia, y yo creo que eso es algo que una democracia digna de tal nombre no se puede permitir. Y respecto al discurso, bueno, como pueden imaginar, lo hemos escuchado desde el despacho, y desde mi punto de vista, más allá de las diferencias evidentes que tenemos en materia de educación, en materia de derecho al aborto, para mí lo más preocupante de esta visita es que ha sido una oportunidad perdida para reparar a las víctimas de los abusos de la Iglesia Católica.
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0: Y vámonos con estas elecciones del Perú, y es que la candidata Keiko Fujimori culminó reuniones en local de campaña en San Isidro. Estoy optimista, estoy muy serena, saben que soy muy prudente, dijo Keiko Fujimori, que le recuerdo a usted que se ha declarado un empate técnico con ella y su oponente, así es que vamos a esperar lo que se diga en los próximos días. Vamos a escucharla.
7: Como ya me he pronunciado temprano, anoche Jimmy, voy a seguir esperando con mucha prudencia los resultados de la OMPE, que es lo que corresponde. cada voto va a ser importante, y también el trabajo que están haciendo los personeros legales, de ambos partidos. Agradezco a los que votaron por mí y a los que no votaron por mí también, porque quienes pretendemos ser autoridades de nuestro país, y salga quien salga elegido, va a tener que trabajar por todos los peruanos. Vuelvo a también hacer la misma reflexión de que el diálogo tiene que primar en los próximos 5 años, y desde nuestro lado están los puentes tendidos para buscar una agenda de consenso. Nuestro país requiere orden y requiere luchar contra todos los males y sobre todo contra la indiferencia del Estado. Creo que esa es la agenda prioritaria, así que me van a disculpar, no voy a hacer más declaraciones y vamos a seguir esperando el conteo. Muchas gracias. Estoy optimista, estoy con mucha fe, estoy un poco ronca, pero fuera de eso, yo creo que sobre todo muy serena, ¿no? Ustedes saben que yo soy muy prudente, así que vamos a esperar.
8: Gracias.
7: Gracias.
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1: Una de la tarde ya con 57 minutos en punto. Y es así como llegamos al final de esta edición informativa de hoy, martes 9 de junio del año 2026, en Smart 3 Noticias, a través de nuestras telefrecuencias moduladas: el 101.9 EXA, 102.7 Globo y 94.7 La Mejor, así como también a través del canal 2.5 de fibra óptica de Smart TV, de nuestro streaming en Facebook y, por supuesto, a través de nuestro canal de YouTube. Y a nombre de todo mi gran equipo de producción, en cabina, M. Casanova, Jai Bautista, Philly del Ángel, Gaby Noriega, bajo la dirección de Marcos López Zamora, te damos las más cordiales gracias y te recuerdo que tenemos una cita hoy, como todos los días, en punto de las 6:30 de la tarde, en nuestra segunda edición informativa versión, el resumen informativo. Y le recuerdo a usted que el nivel de Río Cazones está en aumento, está en estos momentos en 2.30 metros. Vamos a estar muy al pendientes, por supuesto, de todas las indicaciones de Protección Civil Municipal y Estatal, y ya constatamos también que la presidenta municipal, la alcaldesa Danelis Rodríguez, está haciendo ya los recorridos y monitoreos pertinentes con Protección Civil Municipal. Vamos allá a la recomendación musical del día de hoy, y es que hoy recordamos The Time of My Life, una de las canciones más emblemáticas del cine romántico, lanzada en el año de 1987 como tema principal de la película Dirty Dancing, interpretada por Bill Medley y Jennifer Warnes. Esa inolvidable melodía se convirtió en un himno al amor, a la felicidad y a los momentos que dejan huella para siempre. Y es con The Time of My Life con que nos despedimos el día de hoy. Mi nombre, te recuerdo, Vanessa Miranda. Tenemos una cita mañana en punto de la 1 de la tarde en nuestra primera edición informativa. Está usted informado. Muy buenas tardes, buen provecho. Cuídese mucho, por favor. Nos vemos el día de mañana.

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1: De la frecuencia naranja, ¿qué tal? Muy buenas tardes, ¿cómo están el día de hoy? Arrancamos una emisión más de Dani Nexa el día de hoy, martes 9 de junio del año 2026, día nublado en esta ciudad de Poza Rica. Fíjense que sí, literalmente en un abrir y cerrar de ojos, hoy por la mañana, mediodía más o menos, no sé si les pasó, yo estaba aquí en Exa, de pronto vi a la ventana y dije, bueno, ahí están unas nubes negras que pues anuncian lluvia, ¿no? Pero de la nada, en un abrir y cerrar de ojos, el cielo se oscureció totalmente y en un abrir y cerrar de ojos también empezó una fuerte lluvia aquí en la ciudad de Poza Rica. Entonces hay que tomar las precauciones necesarias, así como también les recomiendo que estemos al pendiente de todos los informes de las autoridades correspondientes de Protección Civil en sus cuentas oficiales. Yo siempre recomiendo que estar al pendiente de las cuentas oficiales de las autoridades correspondientes. No nos dejemos llevar por falsas notas, por cuentas falsas, sino por las cuentas oficiales de redes sociales de las autoridades correspondientes. Te doy la bienvenida a este programa y te invito a que te quedes conmigo de aquí hasta las 6 de la tarde. La vamos a pasar muy, muy bien. Yo por ahora me voy a más música, no le cambies. Regresamos.

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1: Vámonos con la del día. Oigan, banda, lo que está causando mucha controversia en estos últimos días es la película México 86. Es una película, les comento, es un poco de comedia combinado con drama y sátira. Recordemos que la película pues es protagonizada por Diego Luna. La película pues cuenta una versión bastante ficcionada de cómo México logró convertirse en sede de la Copa del Mundial de 1986. Recordemos que en aquella temporada, en aquel año, Colombia sería quien albergaría el Mundial de esa edición, pero tuvo que renunciar y pues obviamente se buscaba dónde organizar el Mundial de aquel año. La película es dirigida por Gabriel Ripstein. Y la historia sigue a Martín de la Torre. Más o menos les voy contando. Es un funcionario que está obsesionado con el fútbol y pues ve la oportunidad única cuando Colombia abandona la organización del Mundial. Y es a partir de ahí cuando la película pues va mostrando las diferentes negociaciones políticas y maniobras que van haciendo detrás de todo lo que conlleva a que México sea la sede del Mundial de 1986. Recordemos que esta película está solamente disponible en Netflix y el reparto está bastante bueno. Está Diego Luna como el protagonista, también vemos a Carla Souza. También vemos por ahí a Daniel Jiménez Cacho. También Memo Villegas interpreta a Hugo Sánchez. Recordemos que este es un gran actor reconocido dentro del cine y también de diferentes series y novelas de México. Pues ahí está. Ahí está la información. Si tienen el chance de lanzarse o el momento de ver ahí México 86, la verdad se lo recomendamos bastante. Me voy a más música, no le cambies. Regresamos.

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Continuamos con más de Dani X a través de la frecuencia del 101.9. Oigan, es momento de que se pongan en contacto conmigo vía Exawatts. Anótalo muy bien porque luego lanzamos dinámicas, lanzamos sorpresas. 782-219-6725. Y tenemos saluditos por acá, dice Melanie y Anthony. Hola, Dani. Ya estamos escuchando mientras hacemos la tele. No, hombre, súper bien. Recomendación importante: mientras hagas ahí tus labores, ya sea de la casa, ya sea de la escuela, ya sean. Ahí lo que te corresponde hacer en la chamba, escuchar el 101.9 y sobre todo Dani Nexa. No, hombre, todo va a salir bien. Van a ver que la tarea que está haciendo en estos momentos Melanie y Anthony les va a sacar 10 de 10. No, hombre, hasta mención honorífica les va a tocar acá a estos muchachos que siempre están al pendiente. Y les comento, Melanie y Anthony son fans acá de la radio muy, muy ya de años atrás. Imagínense. Iban casi al kinder y ahorita ya van en la secundaria, para que sepan acá lo que es escuchar el 101.9 desde hace muchos, muchos años. Pues ahí está. Vámonos a más música, no le cambies para nada. Mi nombre es Dani Molina, DJ Philly, están los controles. Regresamos.

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Ha llegado el momento de despedirme el día de hoy, pero nos escuchamos el día de mañana en punto de las 4 de la tarde, Carex FM 101.9. Muchas gracias a todos los que estuvieron conectados, conectadas a través de la frecuencia naranja. Un gusto, como siempre, llegar a tu casa, a tu negocio, donde quiera que me estés escuchando. Muchas, muchas gracias. Te invito a que nos sigas en redes sociales. En Facebook nos encuentras como Exa Poza Rica, porque luego se vienen sorpresotas bien chidas y la neta, ahí nos encanta consentir a las radioescuchas. DJ Philly estuvo en los controles. Te invito a que te quedes con más, porque 6:30 de la tarde llega el resumen de Smart 3 Noticias en voz de Vanessa Miranda, para que te enteres de todo lo que sucede en Poza Rica, en la región, en lo nacional y también en el ámbito internacional. 7 de la noche nos enlazamos, nos conectamos con la Ciudad de México para traerte La Caminera. Ahí está, buenas opciones que tenemos para ti, que estés al pendiente del 101.9. Yo soy Dani Molina, así me encuentras en redes sociales como Dani Molina. Muchas gracias, que tengan un excelente día, cuídense mucho. Adiós.

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